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Son las 8:03.

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0: Son las 8 con 30 minutos. 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

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Son las 9:30.

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Son las 11 con 2 minutos. 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

Son las 12 y un minuto.

A continuación, las gloriosas notas del himno nacional de la República Bolivariana de Venezuela. Letra de Vicente Salias y música de Juan José Landaeta. Interpreta la Orquesta Sinfónica Simón Bolívar.

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son las 12 con 31 minutos. 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

0: Es la 1:03.
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Es la 1:31.

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Son las 2:04. 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

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Son las 2:33.

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Son las 3:01. 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

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Son las 4:03. 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

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Son las 4 con 32 minutos.

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2: 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Son las 5:01.

0: 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Son las 5:31.
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0: las 6:01.
1: A continuación, las gloriosas notas del himno nacional de la República Bolivariana de Venezuela. Letra de Vicente Salas y música de Juan José Landaeta. Interpreta la Orquesta Sinfónica Simón Bolívar.

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3: Feliz día, amigos, feliz mañana. Y nosotros, como siempre, deseosos de acompañarles, vamos a estar todo el equipo ya preparado y dispuesto para llevarles a ustedes, como siempre, el mejor café de sus mañanas en Buenos Días con Jacqueline. Recuerden interactuar con nosotros a través de nuestras redes sociales, @vía977fm, @tortolerofm, seguirnos a través de nuestras redes sociales y nos pueden escuchar también a través de la web www.svfm.com o bajar esa app en su teléfono inteligente para que nos tengan allí a tan solo un clip de distancia. 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De esta manera iniciamos aquí en el mejor café de tus mañanas, en Buenos Días con Jacqueline.

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6:29 minutos y está lloviznando, así que a manejar con muchísima prudencia. Aquellos que en este momento están saliendo de casa, se disponen a circular por las principales vías, así con mucha prudencia, mucha distancia entre vehículo y vehículo. Esto es sumamente importante, utilizar el cinturón de seguridad. Ya vamos a venir a revisar las informaciones, 6:30.

0: Son las 6 con 33 minutos. 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

6:41, fuerte palo de agua está cayendo aquí en Guarenas y en Guatire. Por lo menos en Guatire está lloviendo, ¿no? A veces pasa que está cayendo un fuerte palo de agua aquí en Guatire y en Guarenas resulta pues que no está lloviendo. Recuerden ustedes, bueno, enviarnos información, la información de tránsito, que siempre es tan importante y que fluya. Es tan importante que ustedes nos los puedan enviar. Ya vamos a comentar algunas denuncias también que nos están enviando a través del grupo Infovía. Bueno, vamos a iniciar en materia de titulares. En materia nacional tenemos que el polvo de Sahara llegará a Venezuela desde este miércoles 17 de junio. Regresan 124 venezolanos desde los Estados Unidos en el vuelo 161 del plan Vuelta a la Patria. Presidenta encargada Delcy Rodríguez condecora a defensores de la Guayana Esequiba. También designó a la arquitecta Paola Pasani como nueva ministra del Poder Popular para el Hábitat y Vivienda. Delcy Rodríguez también designó como nuevo ministro del Poder Popular para el Ecosocialismo y presidente de Imparques a Nelson Rodríguez. Designó a Rosines Chávez al frente de la gran misión Venezuela Joven. También designada Rosines como nueva jefa de la gran misión Venezuela Joven. El gobierno venezolano y General Electric firmaron un acuerdo histórico para fortalecer el sistema eléctrico nacional. El director general de Electric, tras firmar el acuerdo con Venezuela, queremos movernos rápido, que el sistema funcione lo mejor posible en pocos meses. Venezuela anuncia reactivación de obras en central hidroeléctrica tras convenio con IPSA. Embajador John Barrett. Inflación del 6,3% en mayo evidencia avances en la recuperación económica de Venezuela. Edmundo González, el tren de Aragua será recordado como una fotografía de la tragedia venezolana. Jueza asegura que María Lourdes Afiuni no ha cumplido la pena, así lo denuncia la familia. Familiares cumplen novena noche de vigilia frente a la Embajada de los Estados Unidos. SECODAP alerta que el trabajo infantil continúa afectando a miles de niños y adolescentes en Venezuela. Cabello aseveró que la próxima consulta popular nacional, que se va a efectuar este 12 de julio, sumará las juntas de condominio y asociaciones de vecinos. Consejo Nacional Electoral comienza capacitación electoral 2026 para miembros de mesa. El INTT despliega operativo de trámites vehiculares en 9 estados del país entre el 16 y el 19 de junio. Revisamos rápidamente, antes de ir con un tema musical, las informaciones en materia de sucesos. Un trabajador fallecido y otro resultó herido en un derrumbe de la mina de Minervén en el Callao, en el estado Bolívar. Hallan el cuerpo de una docente ahorcada en su vivienda en Barinas. Detienen adolescente en el Zulia, acusado de abusar sexualmente de su hermana con discapacidad cognitiva y difundir los videos. ¡Qué horror! 6:45. Vamos con un tema musical. Vamos a escuchar a Eros Ramazzotti. La aurora llueve fuerte. Manejen con prudencia, mantengan la distancia entre vehículo y vehículo. 6:49.

0: Muy buenos días, feliz mañana, feliz martes 16 de junio. A esta hora 6 y 13 minutos reportando autopista Gran Mariscal de Ayacucho sentido Caracas, sentido Guarenas con excelente circulación. Sobre ancho metropolitano sin retraso a la hora. Autopista Francisco Fajardo, Gran Cacique Huecaipuro, desde Petare hasta Plaza Venezuela, en ambos sentidos con excelente circulación. Tiempo nublado, pista seca en todo su recorrido. Feliz día, feliz mañana.
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6:56 y vamos a revisar el panorama internacional a esta hora, muy movido las informaciones internacionales. Y Estados Unidos dice que la inflación en Venezuela cayó un dígito y lo atribuye al plan Trump-Rubio. Capital del tanquero Bella Uno se declaró culpable de evadir a Estados Unidos tras su fuga desde Venezuela. Gobierno español podría frenar pruebas del caso Plus Ultra en el caso de Zapatero. El Pollo Carvajal ofrece cooperación en caso Plus Ultra para hundir más a Zapatero. ONU alerta que Cuba se asfixia por sanciones y pide distensión urgente. Los dueños de la discoteca dominicana Jet Set serían juzgados por homicidio involuntario. Fujimori amplía ventaja sobre Sánchez a 28.500 votos y se acerca a ganar elecciones en Perú. Asesinan a fiscal de Ecuador tras ataque armado en provincia costera. Fallece Tali Almeida, una de las fundadoras de las Madres de la Plaza de Mayo de Argentina. 8 tripulantes mueren al estrellarse un bombardero B-52 en la base aérea Edwards en California. La RD del Congo eleva a 808 los casos de ébola confirmados, incluidas 192 muertes. El hijo mayor de la princesa heredera de Noruega es condenado a 4 años de prisión por violación. Trump dice que Putin y Zelensky están abiertos a negociar la paz. Trump anuncia el reinicio seguro de la navegación de buques petroleros en el estrecho de Hormuz. Israel mantendrá posiciones en el Líbano, en Gaza y Siria, pese al acuerdo entre Estados Unidos e Irán. La ONU denuncia más de 130 ataques israelíes tras acuerdo entre Estados Unidos e Irán. Canciller iraní el viernes podría firmarse el memorándum entre Irán y Estados Unidos, y Netanyahu reitera que Irán no tendrá armas nucleares con o sin acuerdo con Estados Unidos. Revisamos las informaciones en materia económica y el Banco Central de Venezuela sitúa el valor oficial del dólar en 592,52 y el euro en 687,70. El Banco del Tesoro y el Banco Central de Venezuela aplican una restricción a la compra de divisas para personas naturales. El tope máximo autorizado por el sistema bancario es de hasta $500 semanales, con un tope de $1,000 mensuales y un límite de $12,000 anuales. Economistas advierten que nuevo límite del Banco Central de Venezuela va a disparar el mercado del dólar paralelo. Ciudadanos temen que el dólar supere los 1,000 bolívares a finales de año. Esto es en materia económica. 7:00. Nosotros nos vamos con un tema. Ya vamos a regresar con más. Vamos a escuchar este tema de C4 Trío. Ah, y esta carta. ¿Recuerdan este tema de Gualberto Ibarreto? Tenía tiempo que no lo escuchaba, Boleta. Buen tema para esta hora. Ya regresamos.

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Continuamos con buenos días. Con Jacqueline.

7:14, llueve fuerte, ah, Boleta, está cayéndose el cielo, literal. Así que a salir con paraguas, a manejar, por favor, con muchísima prudencia. Aquellos que están subiendo a la ciudad capital, que están circulando por las principales vías. Por acá, saludos a Armando. Armando nos envía que, y ya estamos colgando esta información. Nos dice por acá, buen día Jackie, un gran saludo para ti, para todo tu equipo. Te comento, cayendo, bueno, una lata de agua en Guatire. Yo estaba caminando por Castillejo, la calle F, y tuve que devolverme y me empapé todo. Recuerda que la semana pasada denunciamos que entre el candil y el pórtico hay un árbol atravesado en la acera impidiendo el paso de los peatones. Pues hoy me tocó verlo cuando venía de regreso y alguien lo que hizo fue picarlo en dos. Una parte la dejaron en la acera a lo largo y la otra la lanzaron hacia la cuneta. No lo han recogido, como tampoco han recogido la cantidad de troncos que han podado a lo largo de toda la calle F y que no los han retirado. Los mismos impiden el tránsito, el cómodo tránsito de quienes a diario caminamos por dicha calle. Atentamente agradecido contigo y con el ente público que pueda hacer algo al respecto. Un abrazo. Esta denuncia que la hace Armando y el llamado que vamos a hacer a obras públicas de la alcaldía del municipio Zamora. Así como también colapsaron algunas alcantarillas en La Rosa, nos enviaban algunos videos. Eso fue horroroso, ¿no? Cómo colapsaron. Hace falta hacer una limpieza de todos estos drenajes, de las alcantarillas. Bueno, y también nosotros los ciudadanos votamos lo que nos da la gana también, ¿no? Por allí eso tapa estos drenajes. 7:16. Vamos a revisar los diversos portales, a ver cómo abren en la mañana de hoy. Y vamos a iniciar con el diario El Universal. Y prevén 1,000 megavatios más para el CEN en los próximos 24 meses. Con esta firma, ¿no?, que se llevó a cabo por parte de la presidenta encargada, aseguró que el incremento de megavatios al sistema eléctrico nacional será de 5,000 en los próximos 4 años. La presidenta encargada, Delcy Rodríguez, destacó que el memorándum de entendimiento firmado ayer con la empresa General Electric va a representar un avance de gran envergadura para la incorporación de 5,000 megavatios al sistema eléctrico nacional. La mandataria nacional explicó que el proyecto va a optimizar el servicio. Además, detalla que la meta inicial del convenio es mejorar el servicio eléctrico e incrementar en al menos 1,000 megavatios el sistema eléctrico nacional, CEN, en las próximas 24 meses. Y John Barrett destaca caída de la inflación mensual a 6,3% en mayo. Destacó que hacía más de un año que el país

no presentaba una cifra parecida. El encargado de negocios de la Embajada de los Estados Unidos en Venezuela, John Barrett, destacó este lunes que el descenso de la inflación mensual a 6,3% durante el mes de mayo representa un logro significativo para la estabilidad del país. En mayo, la inflación mensual en Venezuela cayó a 6,3%, regresando a un solo dígito por primera vez en más de un año. Y todo un despliegue institucional amplio robustece la justicia penal en el país. La Defensoría del Pueblo asume un papel protagónico en el despliegue de las instituciones públicas convocado para la reforma de la justicia penal en el país. A través de este esfuerzo coordinado se busca optimizar el funcionamiento de los tribunales de control, revisar las causas pendientes y humanizar las condiciones de reclusión. Así lo dijo Egle González Lovato. Hizo un acto de presencia en las instalaciones del Palacio de Justicia en Caracas. Y avanza cronograma electoral rumbo a la consulta nacional del 12 de junio o del 12 de julio. Las autoridades del Poder Electoral anunciaron el inicio formal de una nueva fase del cronograma institucional con miras a la realización de esta consulta popular. Y sector pesca y agricultura reportan crecimiento del 15% en los últimos meses. El ministro de Pesca y Agricultura informó de forma oficial que la producción pesquera nacional registró un sólido incremento del 15%. ¿Qué más tenemos por acá? Bueno, en materia de fútbol, el debut histórico de Cabo Verde, el primer empate sin goles en la Copa Mundial FIFA 2026, está lleno de historia. En su primer juego en el torneo, Cabo Verde consiguió empatar este lunes a una de las candidatas al título, como es España. El equipo tuvo momentos complicados durante el partido, pero su portero, Josimar Díaz, más conocido como Berincha, evitó el gol español. Así que bueno, ya vendrá José Ramón Guzmán a ponernos allí al día, ampliarnos en estas informaciones. Y Trump asegura que Hormuz abrirá por completo. El presidente de los Estados Unidos, Donald Trump, aseguró que en el marco de la cumbre presidencial del G7, que el estrecho de Hormuz estará completamente abierto. Por su parte, también en materia internacional, Perú, en julio, se va a proclamar un nuevo presidente de Perú. Bueno, al fin, el conteo ha durado, es una eternidad, ¿no? Lo que ha durado para oficializar el ganador en las elecciones de Perú. Las autoridades del Ente Electoral de Perú confirmaron de forma oficial que a mediados del mes de julio será el plazo límite indispensable para proclamar de manera definitiva al nuevo presidente electo del país andino. Y Reino Unido prohíbe usar redes sociales en menores de edad. Esto es parte, pues, de estas informaciones. Revisamos rápidamente el diario El Nacional. El principal titular: el Líbano sigue siendo la incógnita entre el acuerdo entre Irán y Estados Unidos. La firma está pautada para el viernes 19. Esto se va a realizar en Suiza. Tenemos también en otras informaciones: la OPSU abrió proceso de registro para el ingreso a la educación universitaria a través de la página web sani.opsu.gov.be. Los bachilleres podrán elegir las carreras y las universidades de su preferencia. 59% de las solicitudes de asilo en España son de venezolanos. Colombia, de la Espirela, supera a Cepeda por casi 4 puntos. Fujimori amplía su ventaja sobre Sánchez con 98,59% del escrutinio.
Bueno, vamos a escuchar este tema del recuerdo y al fondo tenemos a Frank Quintero. 7:23 minutos, hoy martes 16 de junio, una mañana lluviosa.

7:27. Mira, nos envían una denuncia por acá. Saludos a Anabel Marín. Y nos envía un video, lo que, bueno, no logro detectar qué son, ¿no? Por acá nos dicen que están esparcidos en el suelo, en la entrada de la vereda. No me pude acercar más porque son grandes. Por favor, si alguien conoce algún ente que pueda suministrar teléfono, por acá viven muchas personas de la tercera edad. No sé si son alacranes que están allí o algo así. Ya vamos a definir porque en la denuncia no los especifican. Pero, y no nos colocan tampoco en qué lugar es exactamente, ¿no? Si es en Guarena, si es en Guatire, para ser más precisos allí en la denuncia. Ya vamos a tratar de indagar con la persona que nos escribe para que nos dé un poco más de detalles en cuanto a el lugar exacto donde están estos bichos, estos animales que ponen en peligro a las personas que están caminando por esa vereda. 7:29, ustedes pueden enviar sus denuncias a través del 04-24-6-977-977 o a través de nuestras redes sociales, @vía977FM. Mire, ¿para cuándo van a terminar de pavimentar el sector de las Barrancas? Y ahorita con estas lluvias, esto es terrible, porque, bueno, ahí caemos, si no nos... no tenemos la memoria para recordar dónde es que está la parte que escarificaron y que todavía falta por pavimentar, eso se llena de agua. Bueno, y yo me imagino que en ese lugar también había un bote de aguas negras que estaban reparando, pero cuánto tiempo, por Dios, llegaron ahorita las lluvias, entonces se complica aún más estos trabajos. El llamado que vamos a hacer a la alcaldía para que pueda tomar allí, las correcciones necesarias. Ah, Ana Isabel, creo que por acá nos mandó, son avispas. Bendecido martes para todos. Me urge un número telefónico de los bomberos, algún organismo que pueda solventar un enjambre. Son avispas, de avispas que se encuentran en la entrada de la vereda A en la urbanización Los Naranjos, en la zona 4. Dicen, bueno, esto es urgente. Incluso agarró una de ellas y la colocó en un frasquito. Así que el llamado que vamos a hacer a los bomberos para que puedan atender esta denuncia, este enjambre de avispas ubicado en la urbanización Los Naranjos, en la zona 4. Y hay muchísimas. Esto es urgente. Bueno, una picada de avispa es tremenda, ¿no? Mire, por acá tenemos información de tránsito. Gracias a Belkis, que nos reporta allí sintonía e información. Buenos días, gandola accidentada antes del terminal de Oriente en el canal del medio. Esto está generando un retraso fuerte. A las 7:25, Belkis nos envía esta información. Avanzamos a las 7:30, 7:30, nos vamos a ir al corte a esta hora, Boleta. Ya vamos a regresar con más. Boleta, tú estás, ¿no?, sacando temas del recuerdo y muy bueno. ¿Recuerdan este tema de Serenata Guayanesa? Sapo, salte de aquí, ¿ah? ¿Eh?

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0: 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Son las 7 con 36 minutos.

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2: FM, yo soy Javier Acuña y voy con el reporte del tránsito para las personas que en este momento van subiendo a la ciudad capital. Desde Guatire, buena la circulación allí en la zona de Castillejo. El día de hoy no tenemos funcionarios policiales que obliguen a circular hacia la recta de Castillejo, motivado a llovizna en la zona. Bueno, realmente motivado a lluvia allí en la zona. Una vez sobrepasado este punto, buena la incorporación a el distribuidor Las Barrancas en ambos sentidos sin ningún tipo de contratiempos. Carretera Nacional Guarenas-Guatire con bastantes pozos de agua. Si tiene un vehículo pequeño, por favor, circule por la avenida intercomunal Guarenas-Guatire, ya que la opción de la carretera nacional Guarenas-Guatire está bastante inundada en este momento. Incorporación a la pista norte, bastante afluencia vehicular, se mantiene una velocidad promedio de 40 kilómetros por hora. En estos momentos se encuentra lloviendo en la pista norte, tenemos puntos de control de la Policía Nacional Bolivariana, no hay ningún tipo de retención de tráfico, los funcionarios policiales están resguardados de la lluvia en este momento, así que muy buena la circulación en ese punto. Incorporación a la Gran Mariscal de Ayacucho, sin ningún tipo de contratiempo, se mantiene la velocidad de 40-50 kilómetros por hora. Todo lo que es la zona de Mampote, primer sobreancho, bomba inactiva, entrada del túnel, zona de Parque Caixa, monumento al Turpial, sin ningún tipo de contratiempos para el momento. Con esta información retornamos a los estudios de Vía 97.7 FM y les deseamos a todos un feliz martes. Se les quiere. Chao, chao.
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1: Bueno, ya tenemos a mi amigo y compañero José Ramón Guzmán activadísimo en este empate dentro de, me imagino que todas las informaciones que nos extraes de fútbol, porque desayunamos, almorzamos y cenamos con fútbol. Y España empató con Cabo Verde ayer, un juego bastante complicado, ¿no? No se le hizo fácil a la selección española. José, feliz día, feliz mañana.
4: Feliz día para ti también, Tortolero, para Boleta, todo el equipo y toda la gran audiencia, tal cual como tú dices. Solamente este empate entre España y Cabo Verde, que bueno, hemos visto lo que ha sido el avance de los países africanos, que en algún momento creo que van a dominar el fútbol mundial. Ya lo han venido haciendo con jugadores, y nos vamos al caso, a jugadores del mundo con ascendencia, con raíces africanas, el caso de Kylian Mbappé, el caso de Yamal, el caso de Dembélé, jugadores de raíces netas africanas que son los que están peleando por el balón del mundo, o por el balón de oro, o por los más importantes premios individuales. Pienso que la globalización se ha venido dando y por eso estamos viendo estos resultados, más que decir que es el primer partido, que quizás sea la excusa de siempre, ¿no? El primer partido que puede pasar, engranarse, bueno, ya tienen rato preparándose, pero si hay que decirlo, los equipos en África están mejorando técnicamente. Los jugadores africanos están jugando en las mejores ligas del mundo. Los técnicos europeos están enseñando a jugar fútbol europeo en África, en Asia, en Arabia. Y por eso vamos a ver estas cosas o estos resultados en este mundial y en los que vienen. Poco a poco se va a ir desmarcando eso de equipos favoritos netamente por esto que estamos hablando. Hay muchos Dembélé en África, en países como Senegal, por cierto va a jugar hoy ante Francia. Hay muchos Yamal en todos esos países africanos. Hay muchos jugadores que están destacando tanto en lo técnico, táctico, y si hablamos de resistencia, bueno, genéticamente África nos lleva una morena a todos los otros continentes, y ustedes lo saben, son los campeones en maratón de alto rendimiento, de fondo, y por eso en algún momento los africanos van a estar dominando el fútbol y las mejores ligas europeas. Vamos con los resultados. España, Cabo Verde a 0 goles. ¿Qué tal? Bélgica, Egipto a 1 gol por lado. Muchos jugadores, Salah, egipcio, muchos jugadores en Europa por parte de Egipto. Arabia Saudita, Uruguay, 1 gol por lado. Irán, Nueva Zelanda, 2-2. Para muchos el mejor partido de la jornada. Jugaron una jornada donde jugó Bélgica, España y Uruguay, pero el mejor partido terminó siendo un Nueva Zelanda-Irán. Es lo que estamos comentando con respecto a la globalización del fútbol. Seguimos con más informaciones. Bueno, ya amén de estos resultados, ya vimos a un Brasil que no pudo entre Marruecos en su debut. Países Bajos, que se dio un empate 2-2 ante Japón. Un Uruguay que también se vio sorprendido tras dividir frente a Arabia Saudita. Ustedes preguntan, Arabia Saudita, están una camada de jugadores súper importantes que brillaron en Europa, que todavía brillan con contratos supermillonarios. Hay una gran inversión en Arabia Saudita y bueno, ya más adelante se estarán viendo resultados. Esa gente está invirtiendo para llevar la élite a Arabia, la élite del fútbol, para que sus jugadores tengan roce y vayan mejorando. Y bueno, por lo menos este primer resultado ante Uruguay fue bueno. Seguimos con más informaciones. Los partidos del día de hoy. Hoy juega Francia-Senegal a las 3 de la tarde. Irak-Noruega a las 6. Hoy también debuta Argentina. Esperado partido ante Argelia. Austria ante Jordania a eso de las 12 de la mañana o de la madrugada. El equipo de Austria estará enfrentando a Jordania. Partido para ver este Francia-Senegal. Hay que ver a Senegal como un país de donde han salido muchas figuras, donde se han radicado muchos senegalenses en diferentes países europeos que hoy son estrellas mundiales. Así que tenemos banquete el día de hoy y es bueno, ¿no? Antes teníamos que esperar semifinales para ver un buen partido. Hoy los africanos, los árabes y los asiáticos se están plantando con buen esquema táctico desde el principio. Eso habla de la globalización, repito, y es lo que le va a poner sabor al mundial. Antes iba Italia, Argentina, Alemania y Brasil a las semifinales casi que directo, por goleadas, etcétera. Hoy, bueno, vimos una Alemania golear a Curazao, pero hemos visto mucha paridad y mucho crecimiento en muchos equipos y esto nos gusta. Vamos a cambiar de disciplina, vamos a hablar ahora de béisbol. El día de ayer, Eugenio Suárez logró despachar par de cuadrangulares, logró dar gran slam. Y bueno, lo que sabe hacer ya comienza. Él ha estado con un comienzo muy lento, sin embargo sabemos lo que hizo luego de la mitad de temporada del año pasado. 20, 30 cuadrangulares puede dar, 7 cuadrangulares en 2 meses lo puede hacer Eugenio. Sí lo puede hacer Eugenio Suárez. Es un excel lugar, si bien no te va a dar el promedio de 2.80, batea 2.50, 2.40, pero trae carreras y batea jonrones. Otro que dio jonrón el día de ayer fue Gabriel Rincones Jr. Su primer hit en las Grandes Ligas fue cuadrangular. Se une a grandes figuras como el caso de Miguelito Cabrera, que su primer hit también fue jonrón. El de Alex Cabrera, el Samurai, Eliezer Alfonso, Wilson Contreras, entre otros, que lograron debutar en las Grandes Ligas con cuadrangular. Y ya Gabriel Rincones puede decir, mi primer hit fue un jonrón para los Phillies de Filadelfia. Otras informaciones de interés: Jackson Chourio fue el mejor de la semana. El zuliano batió por encima de 440, se envasó 13 veces en los últimos 6 juegos, así que Chourio destacó y fue el mejor de la semana en la Liga Nacional. El equipo de Marinos dejó contra la pared, esta vez en la Caldera del Diablo, en Puerto La Cruz. Marinos logró derrotar 80-79. El equipo de Guayqueríes creo que ha desperdiciado ventajas, pero es el baloncesto. Es el baloncesto. Ayer, otra vez, Nacía Carter le tocó el balón, le tocó cobrar una falta de 3 tiros y falló uno. En el segundo juego falló los 3, pero ayer metió 2 y dejó 1, y era el punto para empatar las acciones. No se dio, así es el baloncesto. Ustedes saben que es complicado un tiro libre. Para muchos se les hace fácil, para otros no, para otros tienen son jugadores de sangre fría, pero qué complicado. 10.000, 12.000 personas y tú solamente con el aro concentrarte, olvidarte de la gente y meter los tiros libres. Bueno, Nacía Carter ayer no pudo, y por un punto, que quizás pudo ser ese, perdió Guayqueríes el tercero de la final, 80-79. Ahora Marinos está a ley de uno para coronarse campeón de esta Superliga. Gregory Vargas, el de Ocumare del Tuy, fue el mejor con 14 puntos. McDaniels con 21 puntos también destacó. Por parte de Guayqueríes, Juan Guerrero con 22 puntos y 3 triples. Esto fue lo que ocurrió el día de ayer en la Caldera del Diablo. Marinos se impuso y quedó a un juego de coronarse campeona de esta Superliga. Equipos Marinos que logró venir de atrás en el campeonato, que logró mejorar con la llegada del gran técnico demostrado totalmente, Néstor Salazar. Ya son las 7:55 minutos, cerramos nuestro resumen por el día de hoy, invitándoles a seguir en sintonía del mejor café de la mañana. Y a manejar con precaución. Está lloviendo, pavimento o el suelo, las calles, perdón, mucha lluvia, así que mucha precaución. Ahora sí, nos vamos a los estudios de Vía 97.7. Boleta, cuando quieras.

En minutos vuelve. Buenos días, Jacqueline. Son las 8:01. 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
3: 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Continuamos con buenos días. Ya, Jacqueline.

8:09, amigos, 8:09, marca el digital a través de Vía 97.7 FM. 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

8:18, Javier Acuña nos informan y dice, bueno, ya llegué a Caracas, a la oficina, y está lloviendo en todo el recorrido, así que mucha prudencia, cuidarse muchísimo, a manejar con prudencia, distancia entre vehículo y vehículo es tan importante para, bueno, preservar allí su seguridad, es sumamente importante. 8:19, mientras ya vamos estableciendo contacto con nuestro invitado en la mañana de hoy. Vamos a estar conversando con Enrique Herrera Silla, abogado, y vamos a estar hablando a propósito que en otros países, como en España, por ejemplo, prohíben dejar por ciertas horas a las mascotas. Vamos a hablar de las mascotas dentro de los conjuntos residenciales, el manejo de las mascotas. Hay incluso personas que, bueno, que tienen una, dos, tres, cuatro, cinco y dicen, bueno, este es mi apartamento y yo puedo tener 7 gatos y 7 perros, o sea, es mi apartamento. Pero, bueno, cuando esto sobrepasa los límites,

y genera incomodidades y molestias a los vecinos. De eso vamos a estar conversando en la mañana de hoy con nuestro invitado Enrique Herrera Silla. Así que ustedes, bueno, bien atentos porque vamos a estar conversando los próximos minutos con Enrique. 8:20, vamos a ir con un tema musical mientras establecemos ese contacto y ya vamos a regresar con más.

0: 8:24, ya tenemos al doctor Enrique Herrera Silla allí en línea. ¿Cómo estás, Enrique? Feliz día, feliz mañana. Gracias por acompañarnos hoy. Un problema con la comunicación.
1: Buen día Jacqueline, buen día a tu equipo. Gracias a ti por la oportunidad y saludos también a tu audiencia.
0: Sí, bueno, hoy, Enrique, vamos a hablar acerca de la tenencia de mascotas en los conjuntos residenciales y sobre todo, bueno, cuando las mascotas sobrepasan, ¿no? Hay personas, y comentaba yo hace un rato, que, bueno, les encantan muchísimo los animales, pero es tanto, ¿no?, que tienen una colección también dentro de su casa y a veces eso contraviene, afecta por los olores, por una cantidad de cosas a los vecinos. Y entonces las personas dicen, bueno, si yo estoy en mi casa, yo no estoy molestando a nadie. O por el contrario, que las mascotas andan porque son libres, porque tienen que andar en cualquier parte sin la supervisión de los dueños, o que se van a trabajar y el perro ladra todo el día porque se queda muchísimas horas solo. Bueno, son tantas cosas, ¿no?, que a veces surgen con los animales dentro de la dinámica de los conjuntos.
1: Sí. Bueno, fíjate, lo primero es que tenemos que entender que cuando tenemos una mascota tenemos una cantidad de responsabilidades. Primero, solo podemos tener animales domésticos, eso es lo primero que hay que saber, porque estamos hablando de perros y gatos, pero claro, ya esto no se ve con frecuencia, pero hasta hace poco tú veías alguna persona, por ejemplo, con una tragavenado en su casa, o con un mono, o de pronto con algún tipo de animal que no son animales domésticos. Esto está prohibido. Ahora, con el caso, vamos a referirnos al caso de los animales domésticos, principalmente al caso de perros y gatos. Hay una ley para la protección de la fauna doméstica libre y en cautiverio, nombre largo, pero es la ley que tenemos vigente en Venezuela, que da las pautas de cómo tú tienes que tener a tu mascota cuando la tienes, pues ya sea en tu apartamento, en tu casa. Lo primero, las mascotas no pueden deambular en áreas comunes. Cuando se llama áreas comunes o áreas públicas, es decir, tú no puedes tener un perro y soltarlo a la calle. Inclusive un gato, en estricto derecho, porque además hay que recordar que los animales no tienen el pensamiento y el raciocinio de que tenemos los seres humanos. Si tú dejas un gato libre, a lo mejor lo puede atropellar también un motorizado, un carro, X, lo expones a que el animal tenga una lesión. Entonces los animales tienen que estar en resguardo. Uh-huh. Si los vas a sacar, tienes que sacarlos con cadena o tienes que sacarlos con resguardo para que no molesten a los demás. Tienes que además tener tu bolsa de disposición para lo que son las deposiciones, los excrementos de los animales. Tú no puedes tener, aunque saques el perro amarrado, pretender que el perro va a ir por allí y no vas a limpiar el desecho del animal. Eso luego además tienes que tener a los animales vacunados, limpios, alimentados. No puedes tener a un animal que sufra. Se castiga severamente ahora el sufrimiento del animal, por supuesto que no sea justificado. Hay sufrimientos, por ejemplo, si son clínicos, pero de no ser así, no puedes hacerlo. Y hay un proyecto en la Asamblea Nacional, y es que la gente cree que los animales van a tener más derechos. Los animales tienen derechos, lo que van a tener más responsabilidades como propietarios. En ningún lugar del mundo, casi ninguno, lugares del mundo, en otros lugares, nosotros aquí estamos un pie atrás, tenemos que dar un avance, y eso es un llamado a los legisladores, para que hay un proyecto de ley que es de avanzada, porque los animales tú tienes que tenerlos, si en cualquier parte del mundo, pero en muchos lugares del mundo, tú tienes un perro y el perro ladra, eso no es solamente porque molestas a los vecinos, sino porque tienes a un animal sufriendo allí, te van a decomisar al animal y se lo van a llevar a un resguardo, un sitio allí donde lo cuiden. Entonces no puedes tener a esos animales así, tienes que tenerlos, repito, limpios, cuidados, los tienes que tener alimentados, no puedes causar molestias a los demás vecinos, es cierto, y ya sea gato, sea perro, tú no puedes tener un gato para que el gato ande por allí chillando o ande de repente escarbando en los materos de las demás personas o peleándose, claro, con otros gatos. Sí. A los gatos machos, lamentablemente, los gatos machos que están en cautiverio, la mayoría hay que castrarlos, porque si no tienes problemas con nosotros, son animales fieros, pues que están, si están en cautiverio y tú no los tienes en un lugar donde el gato no quiera salir, pues igual que la gata también, si la gata tú no la no la esterilizan, la gata, los gatos paren 10, 15 gatos cada 3 meses.
0: Claro,
1: entonces,
0: sí.
1: Llega un momento en que se convierte en un criadero de gatos y eso no puede ser.
0: Claro.
1: Tú no puedes tampoco alimentar a los gatos en la calle, tú no puedes estar alimentando.
0: Que pasa muchísimo.
1: Yo soy muy bueno.
0: Ajá. No, y que pasa muchísimo, ¿no? Hay vecinos que entonces le colocan en la calle, en la comida, y por supuesto, bueno, la cantidad de gatos que van deambulando, y sobre todo los olores también que afectan a los vecinos. Ya vamos a volver contigo, porque hay, sí, evidentemente hay normativas, no nos has referido, por ejemplo, a aquellos que dejan encerrado a los animales y ladran, porque pasan todo el día las personas trabajando y los animales están allí encerrados en un apartamento o en una casa. ¿Cuáles son esas normativas que tienen que estar en el condominio? ¿Existe realmente una legislación para ello? Porque eso también se pudiese constituir como un maltrato animal. De hecho, en otras partes del mundo, en Estados Unidos y en España, ya hay legislaciones donde no puedes estar fuera o en contacto con tu mascota más de, no sé, 4 horas, ¿no?, al día. Tienes que estar pendiente. ¿Cómo? ¿Qué pasa aquí en el país con todo esto? 8:30. Nosotros nos vamos con un tema. Ya vamos a regresar al corte y al regreso venimos con nuestro invitado, Enrique Herrera Silla.

0: 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Son las 8:34. 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

0: volví a nacer, mucha lluvia desde la madrugada de hoy, pavimento bastante mojado, mucha acumulación de agua en algunos sectores, así que mucha prudencia a la hora de manejar. Está lloviendo también en Caracas, todo el recorrido de la Gran Mariscal de Ayacucho con lluvia, por lo menos hasta hace algunos minutos. Ya tenemos nuevamente, ya para el último corte, al doctor Enrique Herrera Silla, hoy hablando acerca de la tenencia de mascotas en los conjuntos residenciales. ¿Cuándo se escapa? ¿Cuándo se viola la norma? ¿Desde qué punto de vista ya no podemos decir, bueno, es que este es mi propiedad y en mi propiedad yo hago lo que a mí me dé la gana? Es parte de lo que estamos nosotros evaluando y revisando con el doctor Enrique Herrera Silla. Doctor, ¿qué dicen las normativas? ¿Hay alguna normativa que de alguna manera pueda regular este tipo de situaciones, o son los reglamentos internos de los conjuntos?
1: Todo suma, los reglamentos suman, pero hay una ley, como te dije al inicio, ley para la protección de la fauna doméstica, libre y en cautiverio. Se llama así, ley para la protección de la fauna doméstica, libre y en cautiverio. Fíjese que es para la protección, ¿no? Luego, también tenemos el artículo 3 de la ley de propiedad horizontal, que indica que tú no puedes tener, en el caso de los condominios, ningún apartamento en términos que perjudique tu apartamento a los demás vecinos. No, que yo soy dueño de mi apartamento y yo hago lo que quiero. No, eso no existe. Nadie es dueño absoluto de nada en ningún lado, ni siquiera de la vida. Fíjate tú, hay lugares en el mundo donde si tú, una persona comete un crimen atroz, es condenado a la pena capital. O sea que no hay ningún derecho absoluto, todos tienen maneras de ejercerse los derechos. Tú tienes una mascota, tú no puedes irte y pretender que tu perro, tu perra, empiece a ladrar allí, moleste a los vecinos, amén de que estás haciendo sufrir a ese animal, y eso está penalizado.
0: Sí.
1: Se puede hacer una denuncia en la fiscalía, se puede hacer una denuncia en la alcaldía. Las alcaldías tienen que tomar las denuncias, porque de acuerdo con la ley para la protección de la fauna doméstica libre y en cautiverio, son las encargadas de tomar estas denuncias. La del artículo 3. En el caso de las urbanizaciones, aunque no haya propiedad horizontal, igual está esta ley y está la fiscalía. Tú no puedes, fíjate, actualmente en el mundo, y nosotros estamos dentro de esa tónica en Venezuela, ya los animales no se consideran cosas, ni simples animales, son verdaderos sujetos de derechos. Y no solo los animales, un río, una montaña, un árbol, un pajarito, el medio ambiente ya es sujeto de derechos, es decir, son entidades que tienen derechos. Los animales tienen derechos. Tú no puedes poner a sufrir a un animal,
0: claro,
1: ni puedes exponer a tu animal a que cause molestias a los demás vecinos. Tienes que conciliar eso. Las juntas de condominio tienen que hacer lo propio y no permitir que hayan excesos. Y bueno, y todo el mundo podrá tener su mascota. De no hacer así, no puedes tener una mascota en condiciones de que la mascota sufra o cause problemas a los demás.
0: Claro, y sobre todo porque el que es amante de los animales tampoco puede pretender que las otras personas pues sean igual que ellos, ¿no? Tan apasionados, porque a veces pasa que hay personas que, bueno, no se dan, no le hacen daño, pero no se dan con los animales, y entonces obligamos, ¿no? Porque los demás tienen que actuar como actúo yo, entonces tú tienes que aceptar una cantidad de cosas, pero que si yo no las comparto, ¿no?
1: Es totalmente cierto, y eso es bueno que se entienda. Los animales hay que cuidarlos, ya dije que eran sujetos de derecho, pero ese amor excesivo que se tiene por algunas personas por los animales se respeta, pero tú no se lo puedes trasladar a otras personas. Y tampoco puedes, entonces, te repito, porque tú quieres mucho a tus animales y tu animal anda por allí y lo suelta. No es así. Eso la ley, repito, no lo permite. Y las leyes que vienen en avanzada, prepárense, los que tienen mascotas, no es para que las mascotas hagan lo que quieran, es para que ustedes tengan mayor responsabilidad sobre esas mascotas.
0: Claro, por supuesto. ¿Qué debemos hacer cuando esto se escapa de las manos? Y cuando te digo qué debemos hacer, las juntas de condominio o los de repente vecinos, a lo mejor que eso no lo entiende, ¿a dónde tenemos que acudir? ¿Hay organismos? ¿Podemos ir a la alcaldía? ¿Hay dependencias?
1: Sí, la alcaldía es el órgano que tiene que obligatoriamente, atención funcionarios de la alcaldía, atención funcionarios de Zamora, de Plaza, están obligados por la ley de protección para la fauna doméstica libre en cautiverio a tomar la medida. También las fiscalías municipales, las fiscalías en general, cuando se trata de maltrato animal, si tú lo ves en las redes sociales, cuando le causan daño a un animal, inmediatamente los detienen y hasta van presos. Eso es así. Y con el caso de los condominios, las juntas de condominio tienen que activarse y tomar medidas y si no hacer las denuncias, como te dije, en las alcaldías son, hoy también, por supuesto, los cuerpos policiales, porque eso, cuando tú alteras el orden público, cualquier cuerpo policial es competente para recibir esa denuncia.
0: Sí, ellos tendrían que recibir esa denuncia y poder regularlo.
1: Toman la denuncia, hacen la declaración, verifican la situación y si eso se repite, el animal inclusive puede ser comisado, puede ser tomado y llevado a un centro de resguardo allí, a un depósito de animales, claro, para que alguien luego lo adopte, pero no puede permitirse esa situación.
0: Sí, fíjate que dentro de esto que nos lo hemos mencionado, hay a lo mejor perros por su naturaleza, sobre todo los pitbulls han ocurrido muchísimo, lo hemos hablado en otras oportunidades, ocurrió un caso en el conjunto residencial La Casona donde agredió a una persona y bueno, a veces lo sacan sin bozal, los tienen allí o generalmente están
1: eso
0: muy
1: está
0: encerrados.
1: Los perros de raza grande tienes que sacarlos con cadena y bozal. Yo veo a veces personas que señores mayores, inclusive de tercera edad, o muchachitos que no pesan más de 50 kilos paseando un Rottweiler que pesa igual que él. Ese animal no, aunque tú lo tengas con cadena, ese animal te va a sacar volando como si fueras un papagayo. No tienes posibilidad de prohibir que, y el animal es un animal. Mira, los Rottweiler, los Doberman y los Pitbull son tres razas que son muy peligrosas, inclusive para sus propios dueños. No, que eso es imposible. No, mira, de eso hay mucha narrativa y hay mucha cuestión científica. Y te voy a decir algo más. La raza Pitbull está prohibida en su comercialización en Venezuela. Está prohibida, está científicamente comprobada y está prohibida por la ley. Ley para la protección de la fauna doméstica libre y en cautiverio. Así que si tú tienes un Pitbull, hermano, sáquelo con bozal y sáquelo con su cadena, una cadena que resista. Porque legalmente yo te puedo prohibir que tengas un Pitbull, porque el pitbull casi que no es un animal doméstico, y hay algunos Rottweiler tampoco, y ahora ya no se ven los Doberman, pero los Doberman también en los años 70, en los años 80, tenían esas características, de noche no reconocen a sus dueños, cuando hay un juego pirotécnico se ponen nerviosos y acaban con quien sea, entonces hay que tener precaución.
0: Así es, bueno, gracias Enrique, un abrazo, tus redes sociales, por favor.
1: Gracias, con YouTube, Instagram y TikTok, @ Enrique Herrera Silla. Gracias a ti, Jacqueline.
0: Un abrazo grande también para ti. Nosotros nos vamos con este tema y es Jeremías. ¿Y qué vale más? Este es un featuring con Simón Díaz. Mira, al regreso venimos con las tendencias. Oye, por cierto, ¿qué es tendencia? El arquero nigeriano. Bueno, por la hazaña que hizo ayer de contener y este empate con España, 0-0, pero además porque el chico, bueno, ha robado miradas de lo guapo que es, la cantidad de músculo y el entrenamiento, bueno, es tendencia en la mañana de hoy.

0: 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Son las 8 con 57 minutos.
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1: Nueve con cinco minutos. Marca aquí el digital a través de Vía 977FM. Y vamos con las tendencias en la mañana de hoy, hoy martes 16 de junio de este año 2026. Es tendencia Alemania, es tendencia porque destruyó a Curazao en su debut en el Mundial 2026. Japón también es tendencia porque empató a 2 goles frente a Países Bajos en la Copa Mundial 2026. Costa de Marfil también es tendencia porque derrotó 1-0 a Ecuador en un gol de último minuto. Cabo Verde es tendencia porque acaba de sacar un empate histórico ante España en el Mundial de Fútbol 2026. Egipto también es tendencia porque empató 1-1 con Bélgica en la Copa Mundial FIFA 2026. Y es tendencia Uruguay porque empató con Arabia Saudita en el Mundial de Fútbol 2026. Estas son las tendencias en la mañana de hoy. Bueno, y también es tendencia el arquero de la selección de Cabo Verde. Es tendencia, bueno, por la actuación tan magistral que ha tenido, el desempeño en este juego, ¿no? España no pudo con Cabo Verde, y un arquero de 40 años hizo historia en el Mundial. De él vamos a hablar al regreso. ¿Quién es este arquero? Y sobre todo la negativa que ha tenido durante mucho tiempo, donde le decían que ya estaba viejo, que tenía 40 años. Incluso lo comparan con Lamine Yamal y colocan la edad de Lamine Yamal y colocan a este portero que ha hecho historia en este empate con Cabo Verde y España. Vamos a ir con un tema musical y vamos a escuchar a Tony Zucker.

9:12, marca el digital. Bueno, y les contaba, e incluso está en tendencia, este jugador de Cabo Verde, el arquero de Cabo Verde, que con 40 años hizo historia en el Mundial. Sí, se trata de Josimar, pero el mundo entero lo conoció con otro nombre, Boccia. Abuelita, en portugués, significa el nombre de él. Así le decían de niño, porque cada vez que se golpeaba, corría a los brazos de su abuela. Y hoy, ese mismo niño, con 40 años encima, le tapó la boca a las mejores selecciones del planeta. Esto se suponía iba a ser un trámite. España, campeona del mundo, con figuras de la Champions, Cabo Verde, debutante, medio millón de habitantes, sin liga profesional, y entre los palos un portero que en su club esta temporada apenas jugó 15 partidos, que pasó por Moldavia, Chipre, Eslovaquia, y que hoy milita en la segunda división de portuguesa, pero que alguien olvidó avisarle que no debía estar allí, porque hay algo que casi nadie sabe. Boccia lleva 20 años persiguiendo este momento, 20 años de maletas, de ligas perdidas, de equipos que casi nadie ubica en el mapa, 20 años escuchando que ya estaba viejo, que su tren había pasado, y mientras todo lo daban por terminado, él seguía entrenando, esperando y aguantando. Y entonces llegó su noche, la noche de ayer, donde

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Vamos a seguir con buena música, amigos, a esta hora de la mañana, cuando son exactamente las 9:21, marca aquí el digital a través de vía 97.7 FM. Vamos a avanzar con buena música y vamos a escuchar este tema de Fonseca con Rubén Blades. Y nunca me fui.

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Son las 9 con 28 minutos.

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0: 9:38 minutos y vamos a actualizar, amigos, en materia de tránsito.
1: Buenos días. Señores, 9:13 de la mañana, dentro del túnel hay un choque múltiple en el canal rápido. Okay, eso genera una cola empezando el túnel. Y saliendo del túnel hay un carro que se le salió la punta, que también en el canal rápido.
0: Bueno, y gracias por la información, y ya la imagen también la estamos allí colgando a través de nuestras redes sociales, un triple choque dentro del túnel y saliendo del túnel un vehículo que se le salió la punta de eje y está allí accidentado, para que ustedes tomen en cuenta esta información para los amigos que en este momento están subiendo a la ciudad capital. Esto es lo más actualizado en materia de tránsito. Gracias a Gladys también, que nos envía y nos pone al día en la información. Saludos para ti, siempre tan dispuesta pues a colaborar y a enviarnos información actualizada. 9:39 minutos, 9:39, y nosotros continuamos aquí con más, llevándoles a ustedes buenas informaciones. Hoy un martes lluvioso, un martes de lluvia desde la madrugada de hoy. Bueno, y la actriz de El Diablo Viste a la Moda 2, que convirtió la alfombra roja en un manual de elegancia contemporánea. Esto de verdad que yo creo que los que veíamos tanto la... lo que sería la temporada 1 como 2, nos encantaba, por lo menos en mi caso, la ropa, la moda, todo lo que usaban en esta serie, ¿no? En esta película del Diablo Viste a la Moda, ¿sí? La actriz Emily Blunt consolidó su lugar en la moda y en la alfombra roja con sus recientes elecciones de vestuario, que reforzaron la percepción de que es una de las figuras más influyentes y admiradas del sector. Desde la elección de tejidos, de cortes, hasta la armonía entre accesorios peinados, responde a una visión totalmente personal. ¡Qué bueno! Bueno, y también los mejores estrenos para ver esta semana a través de Prime Video, de HBO Max y Disney Más, ¿no? Hay estrenos, un repaso, ¿no? Por lo mejor, lo que trae El Amor es un Viaje en Trineo al Infierno. Se va a estrenar este 16 de junio, hoy, 16 de junio. Una chica con el corazón roto y su amiga viajan a Florida en un auto rentado, sin tener idea de lo que hay en el maletero. American Sweethearts, uno de los también estrenos, ¿no? También, bueno, Turbo se va a estrenar mañana, 17 de junio. Un accidente le termina dando la oportunidad de su vida a un caracol amante de la velocidad que sueña con ser el corredor de automóviles más importante del mundo. También se va a estrenar, pero el 18 de junio, Las Brujas de Mayfair, o Mayfair, basada en la trilogía de superventas de Annie Rice, y se centra en Rowan, una joven médico, neurocirujana, que descubre que es la heredera de una familia de brujas. Así que bueno, todos estos son estrenos hoy, mañana y pasado, que van a poder ustedes disfrutar a través de las plataformas digitales. Vamos a ir con un tema musical, amigos, a esta hora. Les reitero la información de tránsito. Hay un vehículo, un triple choque dentro del túnel. Esto está generando bastante retraso vehicular. A los amigos que van en dirección a la ciudad capital, es por esto el retraso, o es por ello el retraso antes del túnel. Y saliendo del túnel hay un vehículo que perdió la punta de eje y también está generando retraso. Reitero, un triple choque dentro del túnel y luego saliendo del túnel, un vehículo que pierde la punta de eje, generando también bastante retraso. Vamos a seguir, amigos, con buena música, y vamos a escuchar este tema de Ednita Nazario y Gilberto Santa Rosa, y Ser tu amigo.

Buen tema, 9:47 minutos sonando aquí en Buenos Días con Jacqueline a través de vía 97.7 FM. Reitero la información que les estaba suministrando dentro del túnel, atención, dentro del túnel, un triple choque que se produjo dentro del túnel está generando mucho retraso vehicular, es la información que tenemos, y saliendo del túnel hay un vehículo que perdió la punta de eje y también, bueno, completa, ¿no?, este tráfico pesado que se está sintiendo en dirección a la ciudad capital en la mañana de hoy. Bueno, a propósito, mucha lluvia, muchos charcos por allí en la vía y también, pues, acumulación de agua en algunos sectores. Así que tomen en cuenta ustedes esta información. 6:49 minutos, amigos, 6:49. Vamos a seguir con un buen tema musical a esta hora de la mañana y ya vamos a regresar con más. Están escuchando vía 97.7 FM. Y vamos a escuchar este tema del recuerdo y es Fanny Lu y Estas Cosas Bonitas.

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Él es actor de doblaje y locutor, y esta servidora, Jacqueline Tortolero. 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
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Vamos a seguir con un buen tema musical. 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También gracias a nuestros amigos, bueno, que vía 97.7 FM, les recuerdo, con este primer taller de oratoria, tienes la oportunidad de inscribirte, todavía tienes tiempo. Vamos a ir con, y nos despedimos con este tema musical, y ya viene Yolbran Toro a acompañarles hasta las 12 del mediodía, a las 2 de la tarde y hasta las 4 de la tarde, vía alterna de 4 a 7 y 2 a las 2, de 2 a 4 de la tarde.

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0: Son las 10 con 4 minutos. 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

Hey, mi gente bonita, 10 con 11, ¿cómo están? Hoy martes 16 de junio de este año 2026. Recuerden que llegamos gracias a la dirección de Jacqueline Tortolera en la producción, Joel Brantor en los controles, DJ Boleta, y en la musicalización de la estación, el hombre que baila con la música, Osvaldo Navarro. Recuerden quedarse en sintonía porque en minutos estaremos compartiendo las informaciones en materia de titulares, luego estaremos compartiendo un poco Boleta, lo que es noticia, lo que es tendencia, de lo que se está hablando en redes sociales. Recuerden que es súper importante conectarse a través de nuestra señal en streaming, es vía fm.com. Esperemos que salga el sol, Boleta, porque a primera hora de la mañana amanecimos con tremendo palo de agua. Incluso creo que había mucho... Estaba el pavimento bastante húmedo. Sin embargo, para aquellos que van subiendo a la ciudad capital, a manejar con mucha prudencia, con mucha precaución. 10 con 12. Recuerden conectarse también a través de nuestra señal en streaming, es vía fm.com. Seguirnos en nuestras plataformas digitales, @vía977, @yolbrantoro. 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Iniciamos con buena música y nos vamos con Fonseca, Loco Enamorado.

0: Mi gente bonita, 10 con 16, bueno, escuchando las imprudencias de Boleta. 10 con 16, bueno, 17 ya acaba de cambiar el digital. Bueno, y les comparto que Danny Ocean estremeció México con un concierto gratuito. Impresionante todo lo que hace Danny Ocean, todo lo que toca lo vuelve tendencia. Es impresionante cómo la gente en México ama a Danny Ocean. Bueno, debo decir públicamente, quien se hace famoso en México se hace famoso en todos los países del mundo. Bueno, y les comparto que Rubén Blades se une al luto por la muerte de su doble venezolano. Incluso el día de ayer compartí esta información. Sin Bandera hizo historia en Caracas con un concierto que desafió incluso la lluvia. George Haki rompe el silencio sobre su separación con Ale. Hubo conflicto, es lo que se comenta en redes sociales. En otras noticias les comparto que la fotografía de Sofía Vergara y Shakira, que desató la locura en redes sociales. Roa paralizó Caracas con su sensualidad. El boricua estuvo presente en un concierto en Venezuela. Y Ricky Martin hizo enojar a la FIFA durante el Mundial de 1998. Incluso comentó que se molestaron con él. Y Julián Gil vive momentos de tensión previo al partido entre Brasil y Marruecos. Y se convierte también hoy en tendencia y circula en materia de titulares. Mi gente bonita, 10 con 18. Recuerden que es súper importante conectarse a través de nuestra señal en streaming, es vía fm.com. Recuerden que en nuestra segunda hora estaremos conversando hoy con Isa Sofía, una artista juvenil que la está rompiendo muchísimo a través de la comunidad 2.0. Cuenta con más de 300.000 seguidores en la plataforma de Instagram. Incluso ha tenido la oportunidad de cantar con grandes artistas como Corinne Smith. Seguimos con buena música y nos vamos en estos minutos con Danny Ocean y Capo. 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
1: Bueno amigos, en estos minutos cuando son las 10:22, recuerden que de aquí la mejor información del entretenimiento. Bueno, y hablando un poco acerca de Danny Ocean, el talento venezolano que sigue haciendo historia en el mundo. Pero les comparto que millones de fanáticos recibieron a Danny Ocean en México. Fue impresionante cómo la gente lloraba y cantaba a todo pulmón las canciones de Danny Ocean. Impresionante, ¿no? Incluso es increíble ver que hace 10 años Danny Ocean estaba trabajando en una pizzería en Estados Unidos y lloraba por querer cumplir su sueño, porque una de sus metas era ser cantante. Luego se retiró y se dedicó a la música de lleno, y vean todo lo que ha logrado a lo largo de estos 10 años. Danny Ocean estremeció a México con un concierto gratuito. La convocatoria fue máxima a pesar de haber sido anunciada de última hora. Después de su debut en la ceremonia inaugural del Mundial 2026 en el Estadio de la Ciudad de México, Danny Ocean se lanzó a la colonia Roma para ofrecer un espectáculo gratuito. El evento reunió a más de 10.000 fanáticos del intérprete de temas como Me Rehuso y Mónaco, quien agradeció a sus fanáticos en México por todo su apoyo. El venezolano anunció su presentación para cantar algunas de sus canciones de su repertorio el domingo 14 de junio. La convocatoria fue máxima a pesar de hacer un anuncio de última hora por medio de su cuenta oficial de X, por lo que la presentación improvisada desbordó la capacidad del parque. Ciudad de México, mañana domingo a las 5 de la tarde estaré allí con ustedes, así lo compartió Danny Ocean. Incluso expresó la felicidad que siente por el público mexicano que lo ha apoyado durante años. A las 5 de la tarde, Danny Ocean llegó con toda la energía al lugar. Luego de la incertidumbre por su actuación gratuita, el artista subió a una plataforma para cantarle a personas bajo la lluvia. El cantante inició con un show con Mónaco. Después cantó Imagínate, Vitamina, Dembow, Ay Mami, Pretty, Me Rehuso. Estos temas cautivaron a todo el público mexicano con un ambiente bastante ameno, con una hora de concierto gratuito. Por primera vez en la historia de los mundiales, un venezolano fue parte de la fiesta inaugural. Dani cantó Partidazo, un tema que pertenece al álbum oficial de la FIFA. En su debut, el criollo vistió de vino tinto para una presentación de apenas segundos. Qué increíble, ¿no? Lo que ha logrado Danny Ocean, incluso las imágenes, la gente mojándose, ver cantar a este cantante venezolano que sin duda alguna, hasta ahora se podría decir que es el cantante más escuchado de Spotify en Venezuela. Y qué sabroso tener a un venezolano representándonos en cada rinconcito del mundo. Cada concierto que da Danny Ocean arrasa en ventas en taquilla. Incluso su más reciente concierto en su gira en Europa fue impresionante. La cantidad de gente, que cantaba a todo pulmón la música de Danny Ocean. Por eso debo decir que Danny Ocean ha hecho un trabajo realmente impresionante en estos 10 años de carrera artística, dejando el nombre de nuestro país Venezuela muy en alto, y que toda su canción siempre es dedicada al amor.

0: 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Son las 10 con 30 minutos. 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

Hey, mi gente bonita, en estos minutos, cuando son las 10:37, recuerden que aquí la mejor información del entretenimiento a través de media mañana por vía 97.7 FM. Por esta información, como la comenté el día de ayer, falleció Johnny Heredia, doble venezolano de Rubén Blades. A horas de su show en Baruta, el artista Johnny Heredia, reconocido por ser el doble venezolano de Rubén Blades e interpretarlo en distintos eventos del país, falleció el día 13 de junio, solo un día antes de una presentación que tenía pautada para ese domingo en la Concha Acústica de Bellomonte en Baruta. Tras lo ocurrido, la alcaldía de Baruta se pronunció al respecto y suspendió el show del doble del salsero panameño por razones obvias. Con motivo al lamentable fallecimiento de Johnny Heredia, informamos a toda la comunidad que se suspendió el homenaje de Rubén Blades, que dicho artista realizaría el próximo domingo 14 de junio en la Concha Acústica de Colinas de Bellomonte. Así lo precisaron las autoridades. En este sentido, expresaron que se unieron al luto que embarga a sus familiares, seres queridos y seguidores. Apenas el pasado viernes, en la Concha Acústica había subido un video que el artista invitaba a los ciudadanos a acudir a su show, tributo al maestro Rubén Blades. Entrada totalmente gratis, dijo con una voz similar a la del cantante panameño. Al momento también portaba una vestimenta muy similar a la de Rubén Blades. Sin embargo, esto ha generado incluso una cantidad de comentarios a través de las plataformas digitales, donde le envían incluso condolencia a su familia. Mi gente, 10:39, en otras informaciones que también circulan en el mundo del espectáculo, bueno, les comparto que Shakira sigue dando muchísimo de qué hablar, ya que como estamos en esta temporada del Mundial 2026, ¿cuál ha sido la mejor canción de la historia de los mundiales? Ya que el impacto de la votación ha sido tal, incluso donde usuarios en redes sociales han reabierto discusiones sobre cuál realmente es la canción más icónica de la historia de los mundiales. Una reciente encuesta internacional encendió el debate entre aficionados de todo el mundo luego de que Billboard abriera una votación en la que participaron miles de usuarios para elegir cuál ha sido la mejor canción oficial de la FIFA en la historia de los mundiales. El resultado final no solo sorprendió por el ganador, sino también por dejar fuera el primer puesto verdaderos himnos globales que durante años habían sido considerados intocables en la memoria colectiva del deporte. El tema Die Die, interpretado por Shakira junto al artista nigeriano Burna Boy, fue elegido como la mejor canción mundialista de todos los tiempos, según la encuesta de Billboard, alcanzando aproximadamente más de 31 millones de votos por millones de fanáticos. La canción presentada por parte del Proyecto Musical del Mundial 2026 se impuso en una votación que incluyó canciones desde la década de los 90 hasta la actualidad, consolidándose como la favorita del público pese a su reciente lanzamiento. En el segundo lugar quedó Waka Waka, también de Shakira. Incluso en el tercer lugar quedó La Copa de Vida de Ricky Martin en compañía de Jennifer López y Pitbull. Lo que sí es cierto es que hasta ahora la canción más escuchada y más votada en estos últimos tiempos ha sido la de Die Die en compañía de Shakira y Burna Boy. Pero lo que es cierto, Boleta, es que los tiempos han cambiado, como lo he comentado en múltiples oportunidades. Anteriormente no había una cantidad de streaming como lo hay hoy día. Cuando salió La La de Shakira, Waka Waka, solamente teníamos que esperar el estreno a través de una pantalla de televisión y de YouTube. Hoy día se puede visualizar a través de la plataforma de Instagram, TikTok, YouTube, Spotify,
la cantidad de plataformas de streaming que existe en el mundo. Por eso que se podría decir que es la canción más escuchada de todos los tiempos. Porque los tiempos obviamente van cambiando. Creo que la cantidad de personas que hoy día poseen plataformas digitales es impresionante. Incluso la encuesta de Billboard incluyó canciones oficiales de la FIFA desde 1990, lo que permitió enfrentar himnos de distintas generaciones en una sola clasificación. Entre los temas más recordados que formaron parte de la votación se encuentran producciones que marcaron épocas completamente del fútbol mundial, desde los años 90 hasta la era digital, cuando los himnos se convirtieron en fenómenos virales globales. El impacto de la votación ha sido tal que usuarios en redes sociales han reabierto discusiones sobre cuál realmente es la canción más icónica de la historia de los mundiales. Para muchos, la elección de Day Day refleja la influencia actual, como lo comenté anteriormente, y la fuerza de marketing que existe en las plataformas digitales, en las plataformas de streaming, ya que los tiempos han cambiado. Y anteriormente, cuando estaba la Copa de la Vida o Waka Waka o Waka Waka, mantenían un legado difícil de superar porque no habían estas plataformas de streaming como lo hay hoy día en la actualidad. Lo que sí es cierto es que Waka Waka, la Copa de la Vida, Olala, podría decir que son las mejores músicas del mundial. Sin embargo, yo, Jorbran Toro, desde mi punto de vista, creo que la mejor canción de Shakira en los mundiales es Lala. Hay gente que dice que Waka Waka, otros dicen que es Day Day, pero sí me gustaría leer esos comentarios a través del 04246-977-977 para poder allí leer sus opiniones. ¿Cuál ha sido la mejor canción del Mundial 2000? Sí, ¿cuál ha sido la canción? ¿Cuál ha sido la mejor canción del Mundial? Me gustaría saber, porque hay gente que dice que es del 2026. Sin embargo, yo me quedo con Lala. 10:45, seguimos con buena música y nos vamos con el himno del Mundial. Shakira en compañía de Burna Boy, Day Day.

0: Bueno amigos, en otras informaciones cuando son las 10:48, bueno, les comparto que George Hackey rompe el silencio sobre su separación de Ale. Aparentemente hubo un conflicto, es lo que se comenta en redes sociales, después de conquistar miles de seguidores junto a Ale y convertirse en una de las figuras influyentes de la nueva ola de merenguetón venezolano. George Hackey decidió dar uso y dar uno de los pasos más importantes en su carrera al apostar por su proyecto en solitario. El cantante, compositor y productor venezolano acaba de presentar, antes de que sea tarde, un álbum de 10 canciones que marcará el inicio de una nueva etapa artística y personal. En este sentido, el artista asegura que el nombre resume exactamente el momento que está viviendo. Según explicó en una entrevista con Shirley Bernaghi, la producción nace de las ganas de atreverse a hacer aquello que siempre quiso hacer antes de que el tiempo pase. La idea surgió cuando sintió que había llegado el momento de dejar de estar atrás de los procesos creativos y de ser protagonista. A diferencia de sus trabajos anteriores, antes de que sea tarde, muestra una faceta mucho más vulnerable de George Hackey. El álbum fue concebido desde la libertad creativa y apuesta por instrumentos en vivo, percusiones orgánicas y sonidos caribeños que reflejan parte de sus raíces musicales. El proyecto busca alejarse de las fórmulas comerciales para conectar con emociones reales y experiencias personales. La producción incluye canciones como Diferente, una de las favoritas, además de temas como Antes de que sea tarde, El final, Adicto a ti. La única colaboración del disco llega de las manos del colombiano BL en Abusadora, con 10 canciones y una nueva duración cercana en los 30 minutos. El álbum representa el primer proyecto completamente solista del venezolano, tras el fenómeno musical que protagonizó junto a Ale. Desde que se conoció la decisión de emprender caminos distintos, muchos seguidores comenzaron a preguntarse si existía algún conflicto entre los artistas venezolanos. Según relató, desde sus inicios existía la idea de aprovechar la conexión artística que surgió entre ambos y desarrollar juntos una propuesta musical que terminó superando todas las expectativas. Sin embargo, también tenía claro que cada uno conservaba sueños y ambiciones personales que querían explorar. Siempre hubo mucho cariño y mucho respeto por los sueños de cada uno, explicó el cantante al referirse a la decisión de iniciar carreras independientes. George Hackey describe que el proceso como una evolución, o mejor dicho, George Hackey describe el proceso como una evolución natural. Considera que el éxito alcanzado por el dúo les permitió crecer profesionalmente y ahora les ofrece la oportunidad de descubrir nuevas facetas creativas por separados. Aunque actualmente ambos artistas están enfocados en sus respectivos proyectos, el criollo no cerró completamente la puerta a futuras colaboraciones. El venezolano recordó que junto a Ale vivió momentos que define como mágicos, incluyendo giras, éxitos internacionales y canciones que marcaron una etapa importante en su carrera. Por esa razón, aseguró que el futuro sigue abierto y que nadie puede destacar ese reencuentro musical. Quien quita si hay algo nuevo más adelante. Así lo comentó recientemente en esa entrevista. Lo que sí es cierto es que comentó que cada quien va a seguir sus proyectos por individual. Bueno, recordemos que Chino y Nacho fueron el dúo más impresionante de Venezuela, donde incluso lograron ganar Grammys. Hicieron un trabajo realmente extraordinario, impresionante. Sin embargo, luego de su separación no tuvieron tanto éxito, tanto así que tuvieron que reencontrarse nuevamente para poder hacer crecer nuevamente lo que era Chino y Nacho. Esperemos que Ale y George Hackey hayan tomado la decisión correcta, porque era un dúo que estaba dejando el nombre de Venezuela muy en alto y estaban haciendo un trabajo realmente extraordinario, tanto así que Ale y George Hackey estaban sonando en la radio y en todas las plataformas de streaming, teniendo incluso grandes colaboraciones. Mi gente, 10:54, amanecerá y veremos. Esperemos que hayan tomado la decisión correcta. Seguimos con buena música y nos vamos con Chino y Nacho, Victory, Cairo, Maracaibo.
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Hey, mi gente bonita, en estos minutos, cuando son las 11:10, bueno, llegó el momento de buena recomendación publicitaria. 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

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Seguimos con buena música y en minutos venimos a conversar con nuestra invitada de lujo. Estaremos conversando con Isa Sofía, artista juvenil venezolana que está allí rompiendo y marcando la liga.

Bueno amigos, en estos minutos, cuando son las 11:16, pretendo el placer y el honor de conversar con Isa Sofía, la artista revelación que llegó para conquistar el género urbano. Isa Sofía es una artista juvenil venezolana de 15 años de edad, conocida en el medio artístico desde el año 2000.

0: Hola, hola, yo creo que para mí todo un placer, de verdad que sí, estar acá esta mañana contigo.
1: Me encantaría saber, Isa, en qué momento de tu vida sentiste esa pasión por el mundo artístico, porque desde muy pequeña te veía bailando a través de las plataformas digitales, incluso fuiste una de las protagonistas oficiales de Completa de Corinne Smith.
0: Mira, la verdad que comencé desde muy chiquita en el mundo, pues, de mi artístico. Realmente todo empezó con el mundo del baile. Desde muy pequeña conecté con él, fue como que algo que corre por mis venas. Y pues a medida que fui creciendo, pues pasaron estos momentos icónicos en mi vida, como lo fue el reposteo de Nacho, luego el reposteo de Nicky Jam, luego llegó la oportunidad, pues, de ser parte de tener un protagonismo en el video de Completa de Corinne Smith, y sucesivamente se fueron dando oportunidades que marcaron muchísimo mi vida y que me dieron un gran impulso. Luego, gracias a esto, pues conozco el mundo de la música, el cual pues también siento que me enamoré demasiado y cada día amo más lo que hago, porque puedo fusionar lo que es el mundo de la danza, de la música, y realmente es increíble. Ya hoy en día cuento con un catálogo de más de 21 temas, y bueno, todavía es que faltan por estrenar, pero realmente amando lo que hago.
1: Isa, ¿en qué momento sentiste esa pasión por la música?
0: Bueno, ya siento esa pasión por la música cuando tuve los 7-8 años, que saqué mi primera canción, Mi Mundo, que fue un tema que conectó y llegó con muchísima gente, con mucha de mi comunidad, de diferentes países. Realmente fue como que una canción que marcó mi carrera, por decirlo así. Y nada, ahorita a esta edad ya tengo 15 años y puedo decir que cada vez siento y conecto y me conecto muchísimo con lo que es el mundo de la música, porque incluso ya estoy escribiéndolas yo misma, las compongo yo, como que cada vez expreso las emociones y sentimientos que puedo pasar yo, porque también de eso se trata, como que ir conectando cada vez con tu propia música, y siento que estoy en ese proceso ahorita.
1: Isa, para ser una chica tan joven, de apenas 15 años, y esa pasión que tienes por la música, por las redes sociales, incluso puedo verte a través de Instagram siempre bailando, haciendo esos trends de TikTok, ¿cómo haces para manejar la música, la viralidad en redes sociales con tu colegio, por ejemplo, con la secundaria?
0: Claro, bueno, mira, realmente a veces puede llegar a ser un tremendo desafío, no te lo niego, porque obviamente pues como que tener ese equilibrio entre lo que es la tarea, entre lo que yo hago, pues son cosas bien complicadas. Porque, por ejemplo, ahorita ya estoy en un cuarto año, casi quinto, si Dios quiere, pero el próximo año. Y pues realmente es como que saber distribuir y organizar el tiempo. Porque el tiempo hay para todo, pero es cuestión de como que organizarlo bien, qué hay que hacer, qué no hay que hacer, ¿sabes? Realmente es como que a medida que voy creciendo lo voy como que librando mejor. Pero realmente no es nada fácil.
1: Bueno, y que sigues creciendo día tras día, mostrando incluso esa viralidad en redes sociales, ese crecimiento artístico, esa faceta como artista. Lo que más me llama la atención es que me comentas que tú misma eres la encargada de escribir tus propias canciones. ¿En qué te inspiras a la hora de crear tus canciones?
0: Bueno, realmente ahorita en este proceso que estoy teniendo me baso mucho en vivencias que sé que muchas personas tanto de mi edad o incluso más grandes pueden llegar a pasar. Un desamor, un amor bonito, realmente son canciones que últimamente he visto que están conectando con lo que es mi comunidad, incluso con personas que me están conociendo ahorita, y ha sido como que bien increíble, porque la música siempre tiene el concepto de que más allá de los ritmos y todo eso, se trata de que tanto conecte con tu comunidad o con tu fan, con tu fans. Entonces estamos como que transmitiendo, en este caso yo ando transmitiendo como que esos sentimientos, esas emociones en cada uno de mis temas, y realmente siento que ha llegado a cada corazoncito.
1: ¿A dónde quieres llegar con la música?
0: No, realmente una de mis metas más claras siempre ha sido dejar el nombre de mi país en alto. Totalmente, siempre ha sido una de mis metas más claras. Sé que no es un camino fácil, obviamente que no, pero yo también tengo presente que junto a la perseverancia, la disciplina, la constancia, todo se puede lograr. O sea, aquí en la vida nada es imposible, pero todo se trata de tener una meta clara, y yo realmente lo que quiero es conectar con cada una de mis canciones y, como lo dije anteriormente, pues dejar el nombre de mi país en alto. Es la meta que realmente quiero cumplir.
1: Isa, ¿qué sientes a la hora de ver que tus videos se hacen virales en redes sociales, que tienes tantos comentarios bonitos, positivos en redes sociales? ¿Qué sientes en ese momento?
0: No, realmente para mí siempre ha sido bien bonito.

0: pues ver todo ese apoyo que me han brindado mis fans. Yo leo un fan club de Caracas, o incluso personas que me siguen a través de pues varias partes del mundo, ver sus comentarios, ver su apoyo. De hecho, me da risa porque muchos de ellos a veces me comentan, no, ¿en qué momento crecí tan rápido? ¿O qué? ¿No puede ser que bella? ¿En qué momento creció? ¿En qué momento pasó el tiempo? Realmente son comentarios que me llenan mucho el corazón, me hacen muy feliz y que incluso me motivan a seguir adelante. De hecho, con el último tema, que fue Dime Qué Me Faltó, la receptividad ha sido una cosa increíble. O sea, tienes que ver los comentarios, ese cariño, ese amor, es una locura. Y te lo juro que cada mensaje me motiva a seguir echándole pierna día tras día.
1: Isa, ¿tus padres qué sienten en este momento?
0: No, mis papás, es lo que podría decir, orgullo. Ellos han sido parte de todo mi proceso artístico desde muy pequeña. Así que, bueno, desde que comencé básicamente, y siempre han estado ahí conmigo desde el día uno, creyendo en mí, apoyándome en todo. Realmente, pues, han sido incluso como que mi fuerza, mi motor cuando tengo esos bajones, cuando no me siento bien, cuando lo dudo, ¿sabes? Porque obviamente es un proceso bien complicado y obviamente no todo es color de rosas, pero siempre he dicho que el entorno importa bastante, y en ese aspecto mis papás han sido como que la guía fundamental en mi carrera, aparte de que siempre han estado ahí apoyándome, creo en mí de una manera inexplicable, de verdad que sí.
1: Cuando haces referencia al entorno, hablamos un poco del liceo, ¿cómo ha sido esa receptividad en el liceo con tus compañeros de clase?
0: Bueno, realmente tengo un círculo que pues me apoya bastante, siempre como que me están comentando y apoyando en todo, y es como que un amor demasiado, demasiado bonito. Igual con mi team, que son personas que pues bailan conmigo, y con mi equipo de trabajo, que siento que el apoyo y el amor que me dan es una cosa incondicional, de verdad, no sabría describirlo, porque son como que muy leales a mí, y es algo que yo de verdad valoro bastante.
1: Si tuvieras la oportunidad de hablar con esa Isa Sofía de pequeña, ¿qué le dirías?
0: Ay, no, mira, yo siempre he pensado en eso, y ahorita como lo preguntas, pues realmente le diría que nunca se rindiera, que obviamente no todo va a ser fácil, pero que siga día tras día echándole pichón, que no le baje, que no dude de sí misma, porque realmente tiene un gran talento y que ya puede, y que puede llegar a superarse en cosas que jamás habría pensado. Entonces, que no se rinda.
1: Isa, ¿tienes pensado estudiar después que te gradúes de bachillerato una carrera o irte por la parte musical?
0: Bueno, realmente estamos como que en esa gran pregunta, porque obviamente son cosas bastante decisivas. Tengo la idea de seguir con lo de la música, obviamente, es algo que me encanta, pero igual tengo una carrera clara. Pero por ahora, siendo que lo de la música es algo que no quiero dejar por nada del mundo.
1: Isa, para esas personas que están escuchando, que te siguen a través de las redes sociales, que siempre están allí apostando por ti, ¿qué mensaje le darías?
0: Sin duda le diría que crean en sí mismos, que por más obstáculos, por más difícil que sea el camino, pues no se rindan. Trabajen siempre durísimo, hay días buenos, hay días malos, pero todo está en hacerlo cansado, hacerlo triste, hacerlo feliz, hacerlo motivado, desmotivado. Todo está en la disciplina y en la constancia que uno mismo le dé. Y pues con una frase que me ha acompañado en toda mi carrera, es que si lo puedes soñar, lo puedes lograr. Así que lucha por tus sueños, porque nada es imposible en esta vida.
1: Dime Qué Me Faltó. Hablemos de esa promoción musical.
0: Ok, mira, Dime Qué Me Faltó. Una canción que básicamente es como cuando una persona se quita la venda de los ojos y ve que daba todo por una persona que no llegó a dar ni la mitad por ella. Es una canción pues básicamente de darse cuenta de cómo son las cosas realmente, de a pesar de que uno pueda querer mucho a alguien, pues también hay que darse como que ese valor, y darse también el tupé de decir que por más que extrañe, por más que duela, no volver allí. Y es una canción que habla mucho de un sentimiento que podemos vivir hoy en día en una sociedad, una generación que está un poco dañada y con un concepto del amor un poco alterado, donde realmente todo se basa en las redes, en los engaños y todas estas cosas. Y es como que darse cuenta de cómo ha cambiado y de la superación que uno debe de mantener.
1: Wow, es impresionante tu madurez tan pequeña. Isa, ya para finalizar la entrevista, porque el tiempo en radio es muy corto, me gustaría que por favor me hables un poco acerca de tus próximos proyectos.
0: Claro que sí, nada, ahorita estamos pues ya en la próxima planificación del nuevo tema. Una canción pues que también siento que a muchos de mis fans le va a encantar. Entonces nada, es cuestión de estar bien atentos, bien activos, porque yo siempre ando lanzando reviews, pedacitos de lo que viene. Entonces, de verdad que lo que viene para este año pues va a estar bien increíble, se vienen eventos, se vienen encuentros, así que pues bien atentos por ahí.
1: Antes de finalizar la entrevista, me gustaría que por favor te describas en tres palabras o con tres características.
0: A ver, bueno, podría decir soñadora, resiliente y a ver, una última, disciplinada.
1: Isa, gracias por estar aquí y aceptar este contacto telefónico en A Media Mañana. Me gustaría que, por favor, compartas tus plataformas digitales para que el público presente te siga en redes sociales.
0: Claro que sí, bueno, a toda mi gente que me está escuchando a través de la radio, por acá en la Baby Queen de Venezuela, pues me pueden conseguir en todas mis redes sociales como @IsaSofiaMusic con PH en mi Instagram, en mi canal de YouTube me pueden conseguir como Isa Sofía y en mi TikTok como Isa Sofía Baby Queen. De verdad que muchísimas gracias por la invitación, en serio que pues para mí fue toda una oportunidad, Jill Brand, así que nada, ojalá pronto poder visitar la radio presencialmente y desde acá un abrazote inmenso.
1: Bueno, Isa, aquí te esperamos en la radio, aquí en Vía 97.7 de FM. Es tu casa, cuando quieras venir, puedes venir. Y allá hacemos contenido para las redes sociales.
0: Claro, claro que sí, tú verás que pronunciaremos por allá.
1: Amén, amén. Mi gente bonita, 11:28, estuvimos conversando con Isa Sofía, la artista revelación que llegó para conquistar el género urbano venezolana, apenas 15 años de edad, ya tiene más de 20 temas musicales. Incluso ha dado muchísimo de qué hablar a través de las redes sociales de manera positiva. Llegó el momento de irnos con su más reciente promocional y nos vamos con Dime qué me faltó de Isa Sofía.

0: Son las 11 con 33 minutos. 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
1: Hey, mi gente bonita, 11:45, llegó el momento de una recomendación publicitaria, llegó el momento perfecto de recomendarles a mi familia de Sublimer Láser Oficial, porque si quieren personalizar 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Seguimos con buena música y nos vamos con Ivonne y Bonita de Karol G, sonando aquí en la media mañana por vía 97.7 FM. 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

Hey, mi gente bonita, 11:58, llegó el momento de irnos. Y recuerden que llegamos gracias a la dirección de Jacqueline Tortolero, en la producción Joel Brandor, en los controles DJ Boleta y en la musicalización de la estación, el hombre que baila con la música, Osvaldo Navarro. Recuerden quedarse en sintonía porque en minutos estaremos compartiendo las informaciones. En minutos, corrijo, buena música hasta las 12 de la tarde. Luego podrás disfrutar de 2 a las 2 en compañía de Jacqueline Tortolero y de 4 a 7 de la noche. Vía alterna con mi querida Caterina Araque. 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Nos despedimos con buena música. Recuerden que es súper importante quedarse en sintonía y seguirnos en nuestra comunidad 2.0 para que estén al tanto de las informaciones, para que envíen sus denuncias o para que reporten sintonía. @vía977, @YoloBrandToro. Chao, chao, se les quiere. Recuerden estar en sintonía de vía977 FM. Y recuerden que cada quien haya su camino en lugares diferentes, porque la vida se trata de aprender y dar segundas oportunidades 24/7. Nos despedimos con Becky G, Victory, Karol G, Mami. Chao, chao, hasta mañana.

0: Son las 12:01.
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0: 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Son las 12 con 32 minutos. www.viafm.com.be fm.com.be. 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

0: Es la 1:03. 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

0: 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Es la 1:30. 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

Son las 2:01. www.viafm.com.be Sintonízanos desde cualquier sitio en que te encuentres y síguenos en nuestras redes sociales @vía977fm 97.7 también está en la web, porque somos igual que tú.

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0: Son las 2:32.
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2:41, amigos, y esto es 2 a las 2 y hasta las 4 de la tarde, que vamos a estar acompañándoles a todos ustedes con buena música de la mano de Jan Chique y esta servidora Jacqueline Tortolero de Guardia hasta las 4 de la tarde. Vamos a estar acompañándoles a todos ustedes. Hoy un influencer brasileño grabó un ovni y ahora asegura que no puede salir de su casa porque los hombres de negro lo obligan o lo vigilan las 24 horas del día. Sí, este 31 de mayo del 2026 se trata de Mike Leao, influencer brasileño de 31 años de edad, dedicado al rescate animal. Salió a revisar su sitio rural de Campo Largo, en Paraná, y encontró la cerca eléctrica derrumbada y los animales agitados. Esa noche grabó en el cielo algo que describió como un objeto de forma de ojo o de disco, luces de colores y una esfera roja debajo que permaneció estático varios minutos sobre un río cercano antes de desaparecer. Publicó el video el 1 de junio. En menos de una semana pasó de 40.000 a 1.9 millones de seguidores. La Fuerza Aérea Brasileña emitió un comunicado oficial. Sus radares no detectaron ningún objeto no identificado ese día y ningún aeropuerto en la zona reportó anomalía alguna. Días después, Leao publicó stories mostrando autos negros con vidrios polarizados estacionados al frente de su casa. Dijo que personas desconocidas lo observaban y que tenía miedo de salir. La narrativa de los llamados hombres negros proviene exclusivamente de él. Ninguna autoridad ha confirmado ni ha desmentido esa vigilancia. Mientras tanto, la marca Magazine Luiza lo contrató para una campaña de ufología y las amenazas y cuentas falsas suplantando su identidad no han cesado. Así que bueno, ahí queda la teoría. ¿Realmente existirán o no existirán los extraterrestres, los ovnis? Por ahí había incluso una vidente que había hablado que algo extraño iba a pasar en este mundial y creo que le daba hasta una fecha específica, ¿no? Para ello, donde iba a haber aparentemente presencia de extraterrestres o de personas fuera de la Tierra. Bueno, habría que ver si definitivamente esto es verdad. Vamos a ir con un tema musical, vamos a escuchar a John Onofre y Bendita Tierra Llanera, 2:45.

2:49 minutos, 2:49, amigos, marca el digital. Bueno, y lo que es una sensación es el portero, ¿no?, de esta selección, que uno decía, bueno, Cabo Verde. ¿Y dónde queda Cabo Verde? Ahora todo el mundo se ha enterado, ¿no? Lo que es el portero, ¿no?, conocido como Bocía, que fue jugador del partido ante España, que incluso le dicen Bocía porque es abuela, porque cuando él estaba pequeño y se metían con él y le hacían bullying o cualquier cosa, él salía corriendo a casa de la abuela. Entonces le decían la abuela, ¿no?, con ese nombre, es lo que significa en su país. Y bueno, ha sido toda una sensación este arquero, que por cierto, leyendo un poco acerca de la historia de este arquero, él desde muy pequeño jugaba fútbol, ahorita tiene 40 años, y estuvo a punto de retirarse, electricista además de profesión, el héroe, ¿no?, de electricista a héroe del mundial, se llama Bocina. El arquero de 40 años que le sacó el empate a España, es que no dejó entrar absolutamente nada, ni al arco, ni en el marco del arco, ni abajo, ni arriba. Miren, los memes es como para uno reírse, ¿no? Porque en los memes aparece, bueno, en el baño, Bocina, en la cama, Bocina, ¿no? Atrapando todo, ¿no? Días, bueno, de ser un desconocido. Ahora, bueno, aumentó incluso de manera significativa en sus redes sociales, cumplió 40 años recién y hoy fue la figura, o ayer en todo caso, absoluta del empate 0-0 de la selección ante la candidata y todopoderosa España. Dicen que no hay edad ni contexto para cumplir los sueños, y si no sé... en todo caso, si es así, que se lo explique él, así le dicen, ¿no? Su carrera lo llevó por clubes pequeños alrededor del mundo, como Progreso, Simbrun, Chisinau, ALL, Limassol, lejos de los reflectores, de los grandes contratos. Hasta hace muy poco, Bocina se encontraba trabajando como electricista para sostener a su familia. Lo crió la mamá y los abuelos, se crió con los abuelos, y todavía su mamá no pudo ir al mundial, cuenta él en una entrevista, porque no pudieron arreglar todo el tema de la visa con tiempo. El llamado para representar a Cabo Verde en su primer mundial lo cambió todo, sin rodaje, en ligas top, sin el respaldo de una carrera mediática, el arquero saltó a la cancha y respondió con atajadas que parecían imposibles. Fue muy duro, fue un líder, fue el nombre que todos gritaron al final del partido. El hombre lloraba al terminar el partido. Por Dios, estamos hablando de España. O sea, España, la grande España, con títulos encima, con jugadores que, bueno, que cobran millones de euros. Bueno, el caso de Lamine Yamal, que juega para el equipo de España. Imagínense, Lamine Yamal, 220 millones de dólares. Lamine Yamal vale más que 27 selecciones nacionales de la Copa del Mundo combinadas. A su corta edad, la estrella del Barça y de la selección española ha alcanzado una cotización histórica de 220 millones de dólares. Nada más para él, ¿no? Para el Real Madrid, de transferencia hasta los 358 millones. Para dimensionar esta locura, el valor neto de Lamine supera por sí solo el costo total de 26 convocados de varios países participantes en la Copa del Mundo. Bueno, y uno de este es esta que estamos hablando, ¿no? Sin exposición, sin conocerse, y dicen, bueno, a lo mejor las redes sociales se encargan de mucho, pero esto lo dijo en el terreno. Él estaba francamente emocionado, incluso porque, bueno, es como que logré mi sueño. Él, incluso dentro de la entrevista que dio, comentó que estuvo a punto de declinar y los compañeros lo animaron a seguir, ¿no? Es uno de los que tiene más edad en el equipo y, bueno, no logró que entrara un solo palo, un solo gol al arco.
bueno, dejando a una España cuestionada, ¿no? Porque estamos hablando de una de las principales agrupaciones o equipos, ¿no? Favoritos para ganar esta copa, y no perdieron, pero igualaron 0-0 con un equipo que apenas surge. Hablan de que este joven de 40 años de edad apenas tenía como 15 partidos así más o menos importantes que había disputado, en comparación con muchos que tienen hasta más de 200 y pico. Así que bueno, es mucho lo que ha dado, y las redes sociales están inundadas. El chico se hizo famoso. Mujeres que le escriben y colocan, ¿no? Pero hasta guapo es, ¿no? Y los músculos, y bueno, una cantidad de cosas que de verdad que uno se ríe en las redes sociales.

Son las 3:01. 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

3:08, hoy martes 16 de junio de este año 2026, hasta las 4 de la tarde. Vamos a estar acompañándoles a todos ustedes, llevándoles además buena información, llevándoles buena música a esta hora de la tarde. Recuerden que nos pueden escuchar a través de nuestras redes sociales como @vía977FM, por allí nos pueden escuchar, o a través de @tortolero_fm, allí mi red personal, para que ustedes también nos sigan. Y les invito a que puedan bajar la app, esto sí es importante, a través de su teléfono inteligente, y por allí nos van a poder escuchar en cualquier lugar donde ustedes se encuentren. Así que pueden bajar ustedes esta app. Bueno, y el caso de la brasilera que lamentablemente murió, ¿no? Un lanzamiento que le hicieron en este denominado bungee, ¿no? La última publicación en las redes sociales de la joven brasileña que murió al ser lanzada al vacío sin ninguna protección, porque la cuerda, como ya hemos comentado, bueno, quedó en el piso y los que estaban manipulando y estaban como instructores allí no se percataron de un detalle tan importante. Horas antes de morir, María Eduarda Rodríguez de Freitas compartió una fotografía del puente desde el que estaba a punto de saltar y escribió una frase que tras la tragedia cobró un significado inesperado. ¿Quién fue el loco que me dejó saltar de un puente? Poco después, la joven brasileña de 21 años cayó al vacío durante una actividad de punting en el estado de Sao Paulo al ser lanzada sin la cuerda de seguridad. El accidente ocurrió el día sábado en la conocida Ponte de Esqueleto, en la ciudad Limeira, donde se realizan actividades de aventura y deportes extremos. Según las primeras investigaciones, los organizadores autorizaron el salto sin que el principal sistema de protección estuviera correctamente conectado al arnés de la participante. Esta mañana, pues, a través de las redes sociales se pudo conocer la declaración de una enfermera que como pudo bajó y la chica la consiguió con vida, pero horas después murió. Lamentable, realmente este accidente, y ya hay personas que las han apresado, ¿no?, responsables de este lamentable suceso ocurrido el fin de semana en Brasil. Y en otras informaciones, el chelpa dado por muerto en el Everest, que fue encontrado milagrosamente cuando descendía por el hierro de las rastras. Yo les comentaba en estos días esta información y sobre todo, bueno, por la experiencia de esta persona acostumbrado a estar en estas alturas y milagrosamente se salva, ¿no? Bueno, con signos de cansancio, deshidratación, pero vivo, ¿no? Lo consiguieron los rescatistas. Vamos a escuchar este tema musical, vamos a escuchar a Selena y ya vamos a regresar con más.

3:17, 3:17. Marca aquí el digital a través de vía 97.7 FM. Amigos, recuerden que somos la radio donde escuchas lo que te gusta porque somos igual que tú. Bueno, y nosotros por acá continuamos llevándoles buena información. Y el Mundial 2026 rompió una sequía de 68 años con una insólita marca de empates, ¿no? Hablando un poco más acerca del Mundial, tenemos que por primera vez desde hace 68 años, cuatro partidos mundialistas disputados el mismo día concluyeron en empate. La sorprendente igualada sin goles de España y Cabo Verde le siguió Bélgica frente a Egipto 1-1 y Arabia Saudí también, Uruguay, Arabia Saudí 1-1 y Nueva Zelanda también e Irán 2-2. Así que 68 años que no se daba en un mismo día este acontecimiento, curiosamente también un 15 de junio. Cuatro partidos del Mundial de Suecia concluyeron en empate. Alemania, Irlanda del Norte 2-2, Paraguay, Yugoslavia 3-3, Suecia, Gales

el entrenamiento de la selección brasileña de este martes, al ejercitarse en solitario por primera vez sobre el campo en los Estados Unidos. Según Celebration Brasileña de Fútbol, el 10 del Santos dio un paso más en su proceso de recuperación y hoy pisó por primera vez el césped allí en Estados Unidos, donde el Cariña entrena durante el Mundial. Vamos a ir con un tema, amigos, a esta hora y ya vamos a regresar con más. Esto es 2 a las 2.

Me encanta este tema y es Megan Trainor sonando aquí en 2 a las 2 y hasta las 4 de la tarde. Vamos a estar acompañándoles con buena música hoy martes 16 de junio de este año 2026.

0: 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Son las 3 con 29 minutos. 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

Yes, Mark Anthony y Mala, sonando aquí en 2 a las 2 y hasta las 4 de la tarde, hoy martes 16 de junio de este año 2026, y nosotros aquí, como siempre, acompañándolos en esta guardia hasta las 4 de la tarde, recordándoles a ustedes que nos pueden escuchar a través de la web www.viafm.com, también a través de la app, esa app que pueden bajar ustedes de manera muy sencilla en su teléfono inteligente, y además nos pueden escuchar en cualquier lugar donde ustedes se encuentren. ¡Qué maravilla! ¿No? Esa app es práctica, la tienen allí almacenadita en su teléfono inteligente, no les ocupa mucho espacio, y además, bueno, tienen ustedes la posibilidad de tenernos allí en ese lugar de preferencia. Vamos a seguir con buena música y vamos a escuchar este tema. Por cierto, que este tema que viene a continuación de la voz más alta del merengue, acusaron ya por homicidio involuntario, fue la decisión de los jueces, homicidio involuntario a los dueños de la discoteca Jet Set, donde murieron más de 250 personas y entre ellas la voz más alta del merengue, Ruby Pérez, en este accidente que enlutó a muchísimas familias y dejó, bueno, una grieta, ¿no? Y dejó una tristeza a todos aquellos que seguían muy de cerca la carrera de este extraordinario exponente del merengue. Por cierto, es Ruby Pérez y estos amores extraños.

Y es Grenchi el destino, este Fictory con Nacho. Hoy adelantan la fecha de la liberación de Sean Diddy Combs. A casi 2 meses se adelantó la fecha de liberación del músico y empresario condenado a 4 años de cárcel, según el registro en línea de la Oficina Federal de Prisiones de los Estados Unidos. El sitio web de la Oficina Federal de Prisiones indica que Combs podrá ser puesto en libertad el 23 de febrero del 2028, una decisión que cambia el panorama legal de esta celebridad. Vamos a seguir con este tema y es Alex Cuba.

Buen tema, ¿no? Y es Alex Cuba, Solo Mía, este Victory con Leonel García, sonando aquí en 2 a las 2 y hasta las 4 de la tarde, hoy martes 16 de junio de este año 2026, menos mal que salió el sol, esta mañana amaneció con mucha lluvia. Vamos a seguir con buena música y vamos a escuchar este tema de Rosette.

Buen tema, y este es Roxette. Oye, joven venezolano se posiciona entre las mentes más brillantes del planeta. Se trata de Oliver Matos Reyes, el genio venezolano que brilla en todo el mundo. Sí, en Estados Unidos de América, reside actualmente en Houston, en Texas. Allí en la ciudad de Houston. Y bueno, se ha posicionado este joven prodigio que sorprende al mundo. Se trata de Oliver Matos Reyes, un joven de apenas 12 años de edad, con raíces netamente venezolanas, que se ha convertido en un ejemplo mundial de inteligencia y dedicación. Su historia comienza a ser conocida cuando fue evaluado y obtuvo un índice y un coeficiente intelectual de 146 y un resultado clasificado como excepcional, muy por encima del promedio mundial, que ronda 90-100 puntos. Desde muy pequeño demostró un talento fuera de lo común. A los 2 años ya sabía leer, algo que pocas personas logran a esa edad. Hoy en día domina perfectamente el español, el inglés, y se encuentra estudiando con gran felicidad idiomas complejos como el alemán, el ruso y el árabe. Qué bueno, y es un venezolano.

Y de esta manera nos despedimos, recordándoles que ya viene Caterina Araque a acompañarles hasta las 7 de la noche en vía alterna. Mañana nos reencontramos en el mejor café de tus mañanas, en Buenos Días con Jacqueline, a través de vía 97.7 FM. Chao, chao.

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0: Son las 3 con 57 minutos.
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0: feliz tarde. Ya nosotros por acá en la cabina más bonita de Guarenas y Guatire, la de Vía 97.7 FM, listos para comenzar y acompañarles con esta dinámica de música y noticias en esta Vía Alterna. Quien les habla, Caterina Araque, y a partir de este momento estaré trabajando para ustedes bajo la dirección de Jacqueline Tortolero. En la musicalización de la estación estará Osvaldo Navarro, en los controles Giancarlos Chique, y frente al micrófono esta servidora con el certificado de locución 35.923. 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Y así comenzamos la tarde de hoy esta Vía Alterna. Recuerden nuestro numeral 0424-697-7977 y también las coordenadas en redes sociales arroba Vía 97.7 FM en todas las plataformas digitales y mi cuenta personal arroba Kate Araque FM. Así comienza Vía Alterna.
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0: Son las 4 con 32 minutos. 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

0: 45 minutos de la tarde, ya estamos de regreso en Vía Alterna por Vía 97.7 FM, la radio, donde escuchas lo que te gusta porque somos igual que tú, acompañándoles con buena música, buena información, ya en este regreso a casa, mis queridos amigos que vienen pues transitando la autopista, recuerden que pueden interactuar con nosotros a través de la mensajería y el 04-24-6-97-7-97-7. Por acá aprovecho también para saludar a los amigos del grupo Infobía que están por allí muy activos. Y también a Herbert, especialmente a Herbert, mejor dicho, quien por allí ya nos reporta tránsito a esta hora. 4:35, dice buenas tardes para reportar. Tránsito a la altura del distribuidor metropolitano libre sin novedad. Feliz martes. Y el túnel sigue sin luz la primera mitad. La Gran Mariscal de Ayacucho sin novedad. Libre como el viento. Bueno, buenas noticias, sin duda alguna. Y vamos a avanzar ahora sí con nuestro repaso informativo y la lectura de titulares de Vía Alterna.
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0: Y comenzamos nuestro repaso informativo con información nacional a esta hora. Como ya es costumbre, los principales portales de noticias digitales nacionales e internacionales. Y comenzamos de inmediato con estos titulares. TSJ juramentó jueces e inspectores para materias contencioso, administrativa, laboral y violencia contra la mujer. La presidenta del máximo tribunal, Caricia Beatriz Rodríguez, instó al grupo de juezas y jueces a conducirse con rectitud, transparencia y estricta observancia del marco legal vigente. Fuerza Vecinal fortalece su estructura en Caracas con el encuentro de gestión y política. La dirección nacional del partido se reunió con la dirigencia capitalina para trazar estrategias de cara a los próximos retos, anunciando que el despliegue se extenderá a todo el territorio nacional. Bernabé Gutiérrez presenta propuesta de Acción Democrática para reforma constitucional. Se contemplan cambios estructurales profundos en el diseño político e institucional del país, enfocados en la alternabilidad, el equilibrio de poderes y la eficiencia económica del Estado. Timoteo Zambrano presenta credenciales como jefe de misión de Venezuela ante el Reino de España. El nuevo embajador iniciará una gestión enfocada en la atención consular y la integración de los connacionales. Castro Soteldo, gobierno despliega planes de seguridad en regiones ganaderas y fronterizas para frenar bandas delincuenciales. El integrante de la Comisión de Economía de la Asamblea Nacional detalló que el Parlamento diseña estrategias jurídicas y policiales contra las bandas rurales mientras avanza la legislación para certificar la calidad y exportación directa del cacao. Mercedes Malavé insta a priorizar el diálogo interno y resolver la crisis entre los venezolanos. La analista cuestionó que se priorice la búsqueda de acuerdos con connacionales extranjeras por encima de un diálogo constructivo con sectores políticos adversos, lo que calificó como un problema de soberanía. Seguimos con más titulares. Delcy Rodríguez ratificó que Venezuela no reconocerá jurisdicción de la CIJ en disputa por el Esequibo. Indistintamente, cualquiera sea el resultado de este proceso incoado unilateralmente por la República Cooperativa de Guyana, Venezuela no va a reconocer su resultado, así lo sostuvo la mandataria. INAMED prevé este martes precipitaciones en varios estados del país. El Instituto Meteorológico estima un incremento progresivo de la nubosidad y chubascos a partir de la tarde, afectando también a la Gran Caracas. Seguimos y General Electric Vernova se compromete a fortalecer el sistema eléctrico nacional en los próximos 12 meses. Dentro de muy poco nos volveremos a reunir para celebrar los primeros éxitos, afirmó Roger Martela, jefe de seguimiento de la compañía, que firmó acuerdo con el gobierno para ejecutar dicho plan. En este mismo orden de ideas, el directivo general de General Electric aseguró: aportamos el 25% de la energía global y venimos a estabilizar el sistema. Eric Gray, quien forma parte de la comitiva que firmó el acuerdo con el gobierno nacional, resaltó que regresan al país con talento venezolano como pilares de este proyecto. Ejecutivo condecora a defensores de la Guayana Esequiba. En un acto oficial, la alta funcionaria otorgó reconocimientos a personalidades civiles y militares por su destacada labor en la defensa de los derechos soberanos de Venezuela sobre esa histórica extensión. Cerramos con Rosines Chávez, que es designada como nueva jefa de la Gran Misión Venezuela Joven. El nombramiento hecho por la presidenta encargada busca fortalecer el proyecto de atención a la juventud en las comunidades y brindar nuevas oportunidades de desarrollo sucediendo en el cargo a Génesis Garvet. Seguimos con información internacional. Este repaso de titulares y Colombia abre este martes sus mesas de votación en Nueva Zelanda para la segunda vuelta presidencial. El proceso electoral se extenderá hasta el 21 de junio en embajadas y consulados de todo el mundo, donde más de 1.4 millones de ciudadanos están facultados para sufragar. FBI frustra atentado contra evento de la UFC en la Casa Blanca durante el cumpleaños de Trump. Los sospechosos pretendían utilizar drones cargados con explosivos para atacar edificios cercanos al evento, sembrar el pánico entre la multitud y conducir a los asistentes hacia un grupo de francotiradores previamente desplegados. Trump señala que el acuerdo deja claro que Irán no desarrollará ni comprará armas nucleares. El presidente de Estados Unidos afirma que dicho acuerdo preliminar que fue alcanzado con Irán es justo y bueno, insistiendo en que no implica inversiones ni pagos a Teherán. Trump, dos puntos, Netanyahu debe actuar ahora con mayor responsabilidad respecto al Líbano. He tenido una excelente relación con Bibi Netanyahu, pero ahora Bibi tiene que ser más responsable con respecto al Líbano, señaló el mandatario estadounidense durante una rueda de prensa en el Emir de Qatar, el jefe Tamim bin Hamad Al Thani. Y varios buques iraníes cruzan sin incidentes en Hormuz un día después del anuncio del acuerdo de Estados Unidos e Irán. El presidente Donald Trump ha avanzado con el estratégico paso de comenzar a desbloquear la salida de algunos barcos cargados de petróleo tras el principio del citado acuerdo alcanzado con Irán, cuya ratificación tendrá lugar el 19 de junio. Seguimos con más información. Trump mantiene una muy buena reunión con Zelensky en el marco del G7 y reclama un acuerdo de paz a Putin. Los líderes del G7, incluido Trump, ha escenificado su respaldo claro a Ucrania, a su soberanía y a su integridad territorial, coincidiendo en que hay que presionar más a Rusia para llevarla a una negociación. Fujimori extiende ventaja electoral sobre el candidato Roberto Sánchez. Con el 98.94% del escrutinio, la líder de Fuerza Popular logra el 50.07% de los votos al añadir 9.114.257 sufragios en comparación con el 49.92% del líder del partido Juntos por Perú, quien reunió 9.085.749 votos a favor. Líderes mundiales se reúnen en la cumbre del G7 para conversar sobre el futuro de Irán y Ucrania. El presidente de Francia señaló que intentará persuadir a Trump para que continúe apoyando a Ucrania y aumente la presión sobre Rusia para ayudar a alcanzar un acuerdo de paz. Seguimos con más titulares y 8 personas fallecen al estrellarse un bombardero de Estados Unidos en California. El avión militar había despegado del aeródromo de Edwards y realizaba un operativo rutinario. La RD del Congo eleva a 808 los casos de ébola confirmados, incluidas 192 muertes. Según informó a través de la red social X, el Ministerio Congoleño de Salud, 363 personas están en aislamiento y la letalidad se sitúa en un 23.8% según el recuento de datos elaborado hasta el domingo. Los dueños de la discoteca dominicana Jet Set serán juzgados por homicidio involuntario. Un magistrado del Distrito Nacional ordenó que los responsables del establecimiento colapsado en abril de 2025 enfrenten un juicio criminal derivado del fallecimiento por negligencia. Y Netanyahu reitera que Irán no tendrá armas nucleares con o sin acuerdo con Estados Unidos. Lo más importante es que salvamos al Estado de Israel de la amenaza de la aniquilación nuclear, así insistió el primer ministro. Seguimos con más titulares. Vamos a avanzar rápidamente con información tecnológica. Y bueno, el mundial más vigilado de la historia es este. Así es la tecnología del 2026. La FIFA instaló en Dallas un centro de comando inteligente desde el que Lenovo, su socio tecnológico oficial, supervisa en tiempo real los 16 estadios del torneo repartidos en tres países. Y Facebook lanza el modo IA. Todo comentario o imagen tuya será fuente de información. Cuando le preguntes a Meta AI por recomendaciones de planes u otros temas, se mostrarán imágenes y videos relacionados. Gemelos digitales, la tecnología inesperada del Mundial 2026 para prevenir accidentes. En información deportiva, tenemos por acá también algunos datos que compartir. Y pasaron 68 años para ver de nuevo 4 empates en una misma jornada. Los partidos fueron España versus Cabo Verde, sin goles, Bélgica ante Egipto 1-1, Uruguay contra Arabia Saudita por la mínima e Irán ante Nueva Zelanda 2-2. Y Sunahip inicia proceso de regularización de plataformas digitales y sistemas de apuestas hípicas. Este es el ente regulador que otorga un plazo de 5 días para que páginas web y aplicaciones móviles tramiten sus autorizaciones legales bajo advertencia de sanciones administrativas. Seguimos con más titulares y 1 millón de aficionados dicen presentes en los estadios en este mundial. Gracias al nuevo formato, se espera que esta edición del 2026 supere el récord histórico de asistencia a los estadios que se desarrollaron en 1994 en Estados Unidos con 3.5 millones de espectadores totales. En más información, ni Cristiano ni Messi. Suecia tiene a un jugador que es parte de la realeza. Gustav Lagerbielke es un defensor de 26 años, es varón de una familia noble en Suecia y su padre y sus abuelos son condes. En el deporte blanco también tenemos por acá información, hermanas Williams vuelven a jugar juntas en Wimbledon. Las estadounidenses Serena y Venus suman un total de 14 grandes en dobles, el último en 2016. Y Madrid, así se llama el nuevo circuito de Fórmula 1 en Madrid. La capital española recuperará la Fórmula 1 tras 45 años de ausencia con su último gran premio disputado en 1981. Tenemos por acá también titulares en lo que tiene que ver con el triatlón del mundo, la Copa del Mundo en triatlón. Y Rosa Martínez se encuentra en el top 10. Hizo un tiempo de 1 hora 28 segundos. Los tres primeros puestos lo conquistaron la mexicana Ana María Torres y la estadounidense Kelly Wetherland. Cerramos con Marinos de Anzoátegui, que va hoy por su título número 12 en el baloncesto venezolano. El acorazado suma una ventaja de 3-0 en la final sobre Guayqueríes de Margarita. Son las 4:58, es momento de avanzar con música y al regreso venimos con más de Vía Alterna.

0: Son las 5 y un minuto. 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

5:10 de la tarde, ya estamos de regreso en Vía Alterna por Vía 97.7 FM, listos para seguir interactuando con ustedes y llevándoles buena música y excelente información. Por acá teníamos también algunos titulares brevemente del mundo del entretenimiento y destaca Andrés Parra que llega a Venezuela. Convenga que sí es pa' eso. El reconocido actor colombiano famoso por sus interpretaciones en Escobar, El Patrón del Mal y La Pasión de Gabriel llegará al país el próximo 25 de noviembre para presentarse en la emblemática sala Ríos Reina del Teatro Teresa Carreño. En más titulares, Cusica Fest 2026, el festival más esperado de Venezuela, regresa en diciembre. Y Tom Holland finalmente confirmó su matrimonio con Zendaya. Encontré a mi persona. En los días internacionales y mundiales, bonita noticia esa de Zendaya y Tom Holland. Vamos a revisar hoy 16 de junio, que estamos conmemorando el Día Mundial de las Tortugas Marinas. También es el Día Internacional del Niño Africano y el Día Internacional de las Remesas Familiares. Además, estamos recordando el Día Mundial de la Tapa, ese platillo español, Día Internacional de la Solidaridad con el Pueblo en la lucha de Sudáfrica y el Día Internacional de la Biotecnología. Nuestra frase es de Schelling y dice así: ¿qué es lo que llamamos naturaleza sino un poema oculto bajo una escritura misteriosa? Fue dicho, o se lo preguntó Schelling, nosotros lo compartimos con ustedes en esta Vía Alterna. Ahora sí es momento de avanzar con excelentes recomendaciones porque llegó el momento de... 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Y seguimos con música. Al regreso, venimos ya con nuestro martes tecnológico. Taimar Velázquez con nosotros a través del hilo telefónico en esta Vía Alterna.

0: 5 con 17 minutos de la tarde, ya tenemos en línea a mi querida Taimar Velázquez. Allí la escucharon diciendo, vamos pues, sí, porque tenemos información valiosa de interés que me encanta. Y hoy la protagonista es la IA. Mi querida Taimar, bienvenida una vez más a Vía Alterna.
1: Hola, ¿cómo están? Un saludo a la audiencia de Vía Alterna y por supuesto de Vía FM. Mira, sí, efectivamente, la inteligencia artificial, bueno, una oportunidad, y yo creo que en muchas, lo menciono, es infraestructura, ya prácticamente todo se va a apoyar de ella y vamos a utilizarla para muchísimas, muchísimas actividades. Entonces, así como existen los agentes que hacen todo solitos, okay, y uno dice, pero ya va, pero ¿cómo? También hay herramientas que nos ayudan en tareas repetitivas. Por ejemplo, cuando vamos a hacer una foto, trata de que la foto se parezca. Cambia el rostro nada más por esto. Entonces sí, uno, oye, pero... y no pasa nada, siempre sale diferente.
0: Total.
1: Tiene sus detalles, ¿no?
0: Es como un primo, entonces, una prima lejana, exacto.
1: Sí, sí, exacto, son familia. Sí se parece, pero no,
0: pero
1: no
0: nunca son. Exacto, exacto.
1: Es que recuerda que la inteligencia artificial es muy literal. Uno tiene que tratar de darle la mayor cantidad de información posible. Y para eso, nosotros vamos a darle esa información una sola vez. En este caso, hablaremos de Gemini, porque es una de las herramientas que vamos a mencionar en el Coffee Chat, ya que los superpoderes que tiene Google ahorita son impresionantes. Ya ellos nos habían, bueno, son unos visionarios, ya ellos habían preparado todo el terreno. Casi todo el mundo usa Android, entonces tienen demasiada información de los usuarios. Porque aunque tú no quieras, igual, ¿qué aplicación utilizas más? Ellos ya lo saben, porque estás bajo el sistema de ellos. Esto los ha ayudado a darnos muchas herramientas que realmente necesitamos. Por ejemplo, en este caso, todos no tenemos tiempo, ni el tiempo, ni el espacio, ni el dinero muchas veces para pagar una sesión de fotos.
0: Uh-huh.
1: Y yo, por lo menos, dije, voy a crear una gema. Y creo una gema para que ella me haga fotos mías. Entonces tomo uno que otro referente, eso sí, soy muy, busco elementos, no es que agarro oye, yo peso 80 kilos, no voy a agarrar a una modelo plaquita, y no, por favor,
0: okay.
1: Tengamos un poco de criterio con eso. Y de hacerlo, es importante escribir, importante tener en cuenta que Taimi pesa 80 kilos y mide 1.67.
0: Okay.
1: O sea, ¿por qué? Para que él tenga las proporciones.

0: estas IA generativas, como puede ser en la misma ChatGPT, que es conversacional, y Gemini, podemos utilizar los JSON. JSON. Entonces le subimos la foto, o dos, o tres fotos, y le decimos, quiero que detalles todo. Yo le pedí que fuese súper detallista de mi rostro, y hasta las manchas del melasma que tengo,
1: oye,
0: me las pone.
1: Okay.
0: Sí, es impresionante. Entonces, es muy bueno, porque sí eres tú. Ahora, del cuerpo, tendrías que también hacer un JSON para que detalle esa foto a cuerpo completo. Entonces, para el rostro, yo recomiendo que utilicen dos o tres fotos sonriendo. Es importante que tenga la sonrisa seria. ¿Por qué? Porque así puede conocer tus expresiones y puede dar detalles. Entonces, ¿qué hace este JSON? Este JSON es como llevar al lenguaje de programación todas tus características físicas. Y entonces tú dirás, bueno, pero ¿cómo en tres fotos, una seria, una sonriendo y una de lado, vas a ver? Bueno, porque utiliza estos, si está de lado, estas son las características. Si está de frente, estas son las características. Si está sonriendo, estas son las características. Entonces, te da todas las posibilidades en puro código. Y haces tú, copias ese código y se lo das a Gemini. Y igual, como un prompt, como le dices, mira, quiero que hagas una foto de esta, y le das tus fotos, pero utilizando, sin matarte mucho, este JSON, control B pequeña, y pegaste lo que te acaba de dar la herramienta. Y okay, tienes toda la información. ¿Qué pasa? Esa es tu gema. Tú le dices, yo le puse fotos de timing. Cuando tú estás creando una gema, ahí es donde metes toda esa información, y no la vas a meter todas las veces que crees una foto, porque necesitas, imagínate cuántas veces y cuánto tiempo pierdes, porque es una tarea muy repetitiva. Es una tarea en la que, oye, otra vez, pero no me toma en cuenta esto. Sí. Yo le puse que tomar en cuenta mi estatura, mi peso, porque puedo tomar algún modelo que no se parezca. Entonces, también, en todas, no sé, es que es increíble. Yo decía, bueno, estas manchas me chocan. Creo que lo hubiese retocado antes. Pero funciona muy bien. Te da muchos detalles. Yo te mandé una de las fotos que más me gustó, porque es la que más voy a usar. Tiene un poco de mis colores, pero también te voy a mandar otras para que tengas una idea. Ahora, ¿esto funciona solo con imágenes? No. Hay otras tareas repetitivas, como generar instrucciones. Tú necesitas generar prompts. Y esto es a cada rato, ¿no? Tú necesitas generar, salud.
1: Gracias.
0: Generar prompts.
1: Sí.
0: De miles de cosas. Por lo menos yo que escribo, yo siempre le termino de dar el texto de todo lo que yo escribí, todos mis artículos, y le digo que me entregue las palabras clave, cuatro posibles títulos, para que yo pueda tomar mis palabras clave separadas por comas, en un mismo párrafo, sin enumerar, y eso ya es una tarea repetitiva, entonces tengo una gema para eso. Y de una vez me entrega cuatro posibles títulos. Ya él sabe que dos son largos y dos son cortos. Es muy, o sea, de verdad que no lo tengo que hacer todo el tiempo a mano. Escribe 20 palabras sobre este. No, ya eso lo tienes en una gema y te ahorra muchísimo tiempo. Ideal, bueno, ideal para crear eslogans, contenido. Mira, quiero hacer un carrusel sobre esto. Está este video y quiero tener todo el guión. Entonces no tienes que decirle, dame el guión. Simplemente buscas tu gema de guión, colocas el video y ya él te va a dar todo el guión del video. Es muy, muy bueno esto. Yo lo recomiendo porque automatiza, ahorra tiempo y funciona al, bueno, tienes que trabajar, como le decimos en estos términos, iterar. Tienes que iterar. No lo hizo como yo quiero. Mira, no es así. Vas a ver cuál es la falla y vuelves y repites y tienes que dar tu feedback. No, esto está mal. ¿Qué pasó? No siguió las instrucciones. Y ellos te van arreglando hasta que llega un momento que de verdad te funciona.
1: Oye, eso suena muy bien. Sí. Bueno, me gustaría saber si tienes por allí quizás una publicación que pueda servir de guía, pues, a esos oyentes que quizás les parece un poquito abstracto escucharlo y quieren ver ese paso a paso.
0: Eso es para hoy.
1: Okay, bueno, entonces tienen hoy que ir a Taimi, @Taimi con las dos y griegas, estar allí atentos, comenzar a seguirla para que no se pierdan, pues, esta información.

0: que imagínense todo el tiempo que les va a ahorrar, como dice Taimar, ¿no? Hay que dedicarle a esta primera fase, pero ya luego, bueno, nos va a ayudar, o sea, a automatizar, claro que sí, esos procesos. Así que eso me encanta, Taimi. Lo voy a poner en práctica y también lo vamos a compartir por allí en las historias. Ajá, te escucho.
1: Sí, lo que te iba a comentar, que esto se va a ampliar muchísimo más, porque no solo vamos a hablar de gemas, sino de muchas otras herramientas interesantes que tenemos, que están disponibles y gratis, además. O sea, que de verdad que se le puede aprovechar muchísimo. El sábado en el Coffee Chat vamos a tener, vamos a ampliar muchísimo la información, y como siempre, pues vamos a tener una pequeña práctica para que desde sus teléfonos puedan aplicarlo, ya que Gemini no necesita VPN, así que la podemos utilizar desde cualquier lugar y es bastante, bastante cómodo. Perdón. Primero tú, ahora yo.
0: Ay, sí.
1: Sí, entonces me encantaría, pues bueno, verlos el próximo sábado en el Club Bohemio. Allí vamos a estar desde las 9:30 de la mañana hasta las 12 del mediodía. Pues por supuesto, en nuestras redes y en las historias vamos a compartir todo lo que es la inscripción, la reserva del cupo, que realmente es un monto simbólico.
0: Sí.
1: Pero es básicamente por el café. Es muy importante el tema del café, porque como gentilmente nos prestan todo realmente, yo estoy súper agradecida con todos los establecimientos comerciales que han sido parte de lo que es el Coffee Chat, porque sin ellos nunca lo hubiéramos podido llevar a cabo ni tener estos 2 años trabajando, compartiendo información que creo que es bastante valiosa para un emprendedor y hasta, bueno, si por ahí siempre se colea algún estudiante, pero esto está más enfocado en estas tareas repetitivas que tenemos cuando trabajamos.
0: Así es, esto lo vamos a poder aprender entonces allí este próximo sábado en el Coffee Chat en Club Bohemio. Repetimos la hora, mi querida Taimi.
1: Eso es en la mañana, desde las 9:30 de la mañana hasta las 12 del mediodía. Además vamos a tener como invitado especial a Luis Leal de Guatire.com, que no se pueden perder, una de las principales guías, yo creo que una referencia en esto de eventos y actividades que son tan necesarias en una ciudad dormitorio, imagínate, de verdad que creo que... Ah, pero es que por cierto me dijo Roger, discúlpenme, yo no soy lugareña.
0: Ajá.
1: Que este es el mes de la parranda de San Pedro, así
0: sí,
1: que,
0: San Juan, supuesto, San Pedro, es un mes especial para guareneros y guatireños, y como él lo dijo la semana pasada, este mes Guatire va a tener 3 cosas que no tiene otro pueblo, que es la conserva de sidra, la parranda de San Pedro y esta edición del Coffee Chat de Guatire, así
1: ay,
0: que maravilloso. Bueno, mi querida Taimar, me encantó esa información que nos trajiste en la tarde de hoy. Vamos a ponerla en práctica. Recuerden que la publicación del tutorial, todo eso, en @Taimi. Y también allí van a encontrar pues todos los detalles para el Coffee Chat. De igual forma, en las historias de esta servidora en @Cataraque.fm. Nos reencontramos, Dios mediante. Creo que voy a poder asistir el sábado. Así que, bueno, esperemos podernos ver, mi querida Taimar. Te mando un abrazo y, bueno, el agradecimiento siempre.
1: Ay, gracias. Un abrazo gigante. Espero verte el sábado. Y espero verlos el sábado. Así que nos vemos en el Club M.
0: Listo. Gracias. 5:29 minutos. Nos vamos con música y al regreso venimos con más de Vía Alterna.

0: Son las 5:33. 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

0: 5:42 de la tarde, esto es Vía Alterna por Vía 97.7 FM, la radio donde escuchas lo que te gusta porque somos igual que tú. Hoy martes 16 de junio, martes tecnológico, y por cierto, quiero extender nuevamente la invitación para ese coffee chat este próximo sábado 20 en los espacios de Club Bohemio a partir de las 9:30 de la mañana. Para el registro y todo eso pueden ir a la cuenta de arroba Taimi y también de Roger Eliud, donde al final en las historias, por allí también vamos a estar compartiendo parte de esa información. Ya lo comentaba Taimi, vamos a tener ese día pues como invitado especial a Luis Leal, quien va a estar hablando acerca de guatire.com. Sí señor, este portal que ya tiene, bueno, más de 20 años activo, y bueno, de esos detalles, anécdotas, las va a estar compartiendo allí con todos esos asistentes emprendedores, porque sí, bueno, ahí vamos sumando, ¿no? Conocimiento y experiencias, además de esos conocimientos ya en el manejo de aplicaciones tecnológicas que nos compartirán tanto Taimar como mi estimado Roger Eliud. Y bueno, ahora sí vamos a darle la bienvenida a nuestro invitado de hoy, un tema bien interesante, Neuro Jugando Lab, y quien nos acompaña acá en la cabina para hablar justamente de esta maravillosa opción, de esta maravillosa pues página web que está disponible, además que ellos combinan con una serie de actividades, pero bueno, todos los detalles nos los va a contar Eric a continuación. Por allí en las historias también dejamos la cuenta de Neurojugando el app, así pueden llegar allí para más información. Feliz día, Eric, gracias por estar con nosotros.
1: Gracias nuevamente por esta bella invitación. Esta es mi casa, así lo siento, de verdad que sí, ha sido muy muy chévere estar acá. Pero hoy estamos para presentar un proyecto justamente por el Día Mundial de la Neurodivergencia, que es Neurojugando el app. ¿Qué es Neurojugando Lab? Es una plataforma digital de fácil acceso y totalmente gratuita para aquellos padres que quieren saber si su hijo pueda presentar o no las primeras señales de discalculia o dislexia. Uno de los trastornos del neurodesarrollo que ha generado pues muchos procesos escolares dentro de las instituciones que promueven, por ejemplo, lo que es la deserción escolar, ¿no? Entonces, realmente queremos crear un proyecto que ya está en pleno desarrollo y en plena preparación. Ya lo hemos ido presentando en la FILUC, en Valencia, hemos ido más o menos como dándole vuelta a las redes sociales, porque nos parece muy importante determinar una situación escolar como es la dislexia y la discalculia. La dislexia es la dificultad para todo lo que tiene que ver con los procesos de la lectura, ¿no? Y la discalculia con la dificultad en el aprendizaje de las matemáticas. Entonces a veces hay muchas señales que parecen desapercibidas, y Neurojugando Lab logra

0: través de un cuestionario muy sencillo, muy directo, muy, muy potable, poder no solamente interactuar con los padres cuando vayan a hacerle las preguntas, se meten en la página, siguen el procedimiento que aparece allí y van contestando estos cuestionarios. Después que terminan este cuestionario, va a aparecer un conjunto, ¿okay?, de recomendaciones. Entre ellas, la recomendación más importante es que puedan recurrir a un profesional, donde a través de ese registro que se hace previamente en la plataforma, ellos pueden acceder a algún tipo de servicio, especialmente con nuestros psicólogos, con nuestros psicopedagogos, nuestros terapeutas ocupacionales, entre otros profesionales que engranan para poder hacer este diagnóstico, que es el diagnóstico de trastorno, es un tipo de trastorno del neurodesarrollo que entra en la clasificación del día de la neurodivergencia.
1: Qué maravilloso, pues, que este tema de la tecnología y la salud vayan de la mano, ¿no? Me gustaría, bueno, no sé si manejas esa información, Eli, ¿cómo surge la idea de crear esta plataforma, ¿no? De decir, bueno, mira, vamos a crear una herramienta que sea de utilidad y que además sea gratuita para de libre acceso.
0: Totalmente,
1: ¿no?
0: Porque es atender una situación que muy pocas veces ha sido atendida en

0: Bien, te entiendo, ya, lo dejas como pasar, ¿no? Quizás.
1: Sí, tal vez, y ahí es donde está un poco el error, ¿no? Es como no es una incomprensión de aprendizaje típico, donde hay reforzamiento, donde no entiendo realmente las matemáticas, pero luego me va buenísimo porque a través de un conjunto de herramientas didácticas en la escuela, reforzamientos, etcétera, estamos hablando de una condición. Es decir, hay cierto nivel de limitación en los niveles de procesamiento para la lectura y para el cálculo. Entonces ya esto es como una condición establecida,
0: ¿A qué edad
1: ¿okay?
0: más o menos,
1: Generalmente
0: Enrique, se
1: comienzan a los en la edad escolar, ¿no? Entre los
0: cuando
1: 5,
0: comenzamos
1: 6,
0: a
1: 7
0: con
1: años.
0: el libro de lectura y es cuando comenzamos a
1: Es
0: ver?
1: como cuando comenzamos a aprender la A, la B, el abecedario, etcétera, y vemos cómo esas letras se confunden, o no entiendo lo que dice la palabra, o cómo leerla, o cómo verbalizarla desde la lectura. ¿Okay? Eso es muy importante. Me pierdo en los párrafos. Entonces, parte también de la evaluación es lograr determinar que cumpla con todos esos criterios que te acabo de mencionar, para uno decir, bueno, efectivamente, además de otros estudios, para definir si hay alguna afectación en áreas del lóbulo izquierdo, ¿okay? Encargado del
0: Okay.
1: lenguaje, o si efectivamente hay otras condiciones que están generando esa dificultad en el aprendizaje.
0: De acuerdo. ¿Cuánto tiempo tiene ya
1: Yo creo que ya
0: Neurojugando?
1: cumplimos ya el año y medio, Neurojugando Lab, que además es una plataforma muy linda, muy interactiva, por cierto, muy con una estética ligada hacia el reconocimiento de la neurodiversidad, de la neurodivergencia, de estos jóvenes, estos niños, que bueno, se encuentran con este mundo, un choque tremendo, porque para ellos es natural, ¿no? Lo que les está pasando. Y cuando la realidad comienza a decir, oye, esto no está bien, no estás leyendo bien, no estás haciendo esto bien, estás sacando cero en tal cosa, o no entiendes esto.

0: son específicamente de los procesos de lectura. Okay, pero pueden ser niños muy creativos, pueden ser niños que tienen otras habilidades impresionantes y no limita su creatividad. Lo que hace es que entienda el mundo de la lectura de manera diferente.
1: Qué bueno. ¿Y ustedes hasta ahora tienen algún balance de la cantidad de personas que se han registrado, han logrado ese beneficio que ustedes pues plantean con esto?
0: Sí, Neurojugando Lab ha logrado un registro de más de 6.000 niños dentro de la plataforma. Gozando de una aplicación totalmente gratuita, ¿ok? Y han sido resultados muy maravillosos porque las opiniones de los padres, que es lo que más nosotros nos gusta, han sido súper positivas en ese aspecto, pues.
1: Qué bueno. Mira, vamos a hacer una pausa, mi querido Eric, en esta vía alterna. Vamos a escuchar buena música y al regreso continuamos en esta conversación. Hoy, pues, martes tecnológico mezclado con también con jueves de salud. Ajá. A través del Dial 97.7 FM.

0: No, son las 5, ya con 54 minutos de la tarde. Ya estamos de regreso en Vía Alterna por Vía 97.7 FM. Hoy conversando sobre neurotecnología y juego. Así es, porque estamos conversando con los amigos de Neurojugando Lab, que es una plataforma que ya por allí nos contaba Eric, ha atendido ya a más de 6.000 usuarios que han logrado registrarse, hacer su test, y por allí te preguntaba también si tienen algunas otras áreas dentro de la misma plataforma que pudiesen servir, no sé, de práctica.
1: Sí, cuando te registras te da la posibilidad de poder acceder a materiales psicoeducativos, que es algo muy importante. ¿Qué es un material psicoeducativo? Pues bueno, Neurojugando lo que ha hecho es construir recomendaciones, orientaciones en generales, evidentemente, para que los padres puedan saber qué hacer después, ¿okay? Hay algunas actividades que también Neurojugando brinda, pero creo que lo más importante de Neurojugando es la manera en cómo hacen el enlace correcto ante la situación de la presencia o ausencia de esta condición, ¿okay? Evidentemente, para poder hacer el diagnóstico como tal, debe pasar por la evaluación neuropsicológica antes. Recordemos que la plataforma lo que hace es orientarte, esa es la manera en cómo lee, confunde palabras, por ejemplo, en vez de decir chocolate dice cocholate, es decir, hay una inversión, un cambio de las sílabas, de cómo se forma la palabra. Entonces ahí te vas dando cuenta que esto es recurrente, que esto no cambia tampoco en gran medida con algunas adaptaciones o con algunos cambios en curricular, ¿ok? Entonces algo está pasando, entonces hay que atender.

0: realmente el origen y utilizando pues las herramientas de terapia necesarias para que este niño pueda buscar la manera de adaptarse, no solamente en términos cognitivos, sino a través de la forma de comunicación. Recordemos que la habilidad de la comunicación es fundamental. Entonces, Neurojugando realmente lo que está buscando es detectar esto rápido, detectar esto a tiempo, para canalizar con los profesionales necesarios para poder intervenir de manera sencilla, no solamente al niño, sino también poder abrazar a esos padres que están pasando por esta dificultad, y que además los colegios, los padres, los profesores, pues también se ven en la idea: oye, no sé qué le pasa, ya he intentado todo, pero ¿será que tiene alguna condición y no lo sabemos? Entonces Neurojugando abre esa ventana de manera gratuita para poder de alguna manera acompañar en el proceso de detección.
1: Y en cuanto a esos enlaces con los colegios, ¿han logrado quizás establecer algunos mecanismos que...?
0: Sí, estamos haciendo esta campaña justamente para poder invitar a los colegios a que conozcan el Neurojugando Lab. Nosotros estamos abiertos completamente de poder participar, de poder involucrarnos, de que entiendan qué es Neurojugando Lab, que además Neurojugando Lab es un servicio que está respaldada por una de las mejores aseguradoras del país, y que bueno, tiene todo un respaldo detrás de servicios, y que puede ser una gran oportunidad justamente para que el día de mañana dentro de esas escuelas puedan ser mucho más inteligentes en materia de neurodivergencia.
1: Oye, qué bueno, de verdad que la meta, además que ustedes se han trazado, pues obviamente es bastante loable, y la idea justamente de estos espacios radiales es dar a conocer las diferentes alternativas e iniciativas, ¿no?, que van en beneficio de la colectividad, como es el caso de ustedes. Mira, ya tenemos que hacer una pausa, son las 5:58. Al regreso, Eric nos va a mostrar por allí, bueno, a través de Instagram se les vamos a grabar para que ustedes vayan a las historias, cómo pueden ustedes acceder, cómo es la plataforma, porque es interesante que ustedes también pues manejen esta información. Nos vamos con música y al regreso venimos con más.

0: Son las 6:01. 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
3: Seis con ocho minutos de la tarde, ya estamos de regreso en Vía Alterna por Vía 97.7 FM. Hoy conversando con Eric Arias de Neurojugando Lab, una plataforma gratuita que nos puede ayudar en la detección de la dislexia. Bueno, una de esas neurodivergencias, ¿cierto?
4: Es correcto.
3: Ajá.
4: Es correcto. Aprendiste, está muy bien.
3: Ahí vamos, sí, ahí vamos aprendiendo.
4: La neurodivergencia tiene que ver con los trastornos del neurodesarrollo. Entre esas divergencias está el trastorno del espectro autista, el déficit de atención con hiperactividad, uh-huh. Los síndromes motores como el síndrome de Tourette. Entre estos, pues bueno, Neurojugando se dedica más que todo en específico al trastorno del aprendizaje, especialmente la dificultad de la lectura y de las matemáticas.
3: Lectura y matemáticas. Uh-huh. Fíjate, Eri, ya por allí tú nos has, bueno, hemos entrado ya como quien dice en profundidad, pero me gustaría de alguna manera regresarme un poquito para que nos cuentes cuáles serían esas etapas, ¿no? Por ejemplo, para esos papás que están recién sintonizándonos y dicen, ajá, pero ¿en cómo me puede ayudar esta plataforma? Bueno, lo primero, lo principal, es tener quizás la duda o la presunción de que nuestro niño, uh-huh. Ya en edad escolar, tenga justamente dificultad o para las matemáticas o para la lectura, y que pese al esfuerzo que estamos haciendo en casa, está haciendo el docente, no vemos resultados. Entonces allí ya tenemos como quien dice,
4: claro, ahí tenemos
3: un indicio y dices, bueno, hay una plataforma que me puede ayudar a dar ese primer paso.
4: Correcto, sin más ni menos, tal cual. Neurojugando es una plataforma digital, accesible, gratuita, para poder acompañarte en esos primeros pasos de angustia y de preocupación de qué le pasa a mi niño, qué le pasa a mi niña, que tiene 4, 5, 6, 8 años, que está teniendo dificultad en la lectura y que a pesar de que estamos haciendo todo lo posible, parece ser que hay algo más que no sabemos. Y entonces allí es cuando viene la experticia de los expertos, valga la redundancia, para hacer un diagnóstico mucho más cercano, mucho más acertado, donde esa orientación, luego del diagnóstico, luego que te referimos a distintos profesionales en la materia, tú puedas ir armando las estrategias. Y es que no solamente es una estrategia para los padres, también es una estrategia para el docente que vive, que es prácticamente el segundo papá o la segunda mamá de estos jóvenes, estos niños, donde se dan cuenta de que pasa algo. Entonces, la plataforma es accesible en estos casos en la medida, pues bueno, que tengas una plataforma. Igualito es accesible en la medida de que también nosotros nos acercamos, uh-huh. a las personas. No es nada más algo digital, también hay una necesidad social, ¿okay? De poder compartir esta información para evitar, uno, por ejemplo, lo que vemos muchísimo, que es el acoso escolar. Recuerden que el acoso escolar no es nada más el niño que pega, es también el niño el que se burla del rendimiento y de las capacidades y habilidades que tiene otra persona, uh-huh. que es diferente a ella. Entonces, Neurojugando no solamente es una plataforma gratuita, accesible, que te redirige, sino también trabajamos la conciencia que podemos tener para poder atender la condición de un niño neurodivergente que aún no ha sido diagnosticado.
3: Sí, y en el caso de los adultos, Eri, porque siempre, ajá. surge, ¿verdad? Esa pregunta, me imagino que ya te la habrán hecho. Hay adultos que, bueno, han logrado, me imagino que con muchísimo esfuerzo, superar, uh-huh. esa cantidad de piedritas en el camino, ¿no? Pero que quizás dicen, oye, yo tuve tal o cual dificultad y todavía, bueno, hay algo allí que me molesta un poco. También puede ser
4: la... Sí, la dislexia va cambiando. Eso es una muy buena pregunta, porque la dislexia va cambiando con el tiempo. O sea, el cerebro tiene una capacidad llamada neuroplasticidad, mm-hmm. que nos ayuda a nosotros a adaptarnos ante ciertas cosas. Pero si tienes esta duda, pues también puedes recurrir, ¿okay? Aunque esta plataforma está más diseñada para niños, pero puedes recurrir. Ahí aparecen algunos datos que y podemos enlazarnos, pues, para recomendaciones y para ver cómo podemos ayudarte a averiguar. Por ejemplo, hay muchas personas que están hablando y hablando y hablando, hablando, hablando, y de repente, en vez de decir una palabra, dicen otra, dicen, ah, no, no, me equivoqué, no, no sé lo que dije. Como en el caso del ejemplo que te comenté, que hay personas que dicen cocholate y dicen, ajá, no, no, ay, disculpa, cocholate no es. Y lo vuelven a decir y lo vuelven a decir. Dices, pero es que no puedo pronunciar. No, no, ya va, espérate, chocolate. Entonces, hay una metáfora que es como más visual, donde es como que si las letras saltaran, bailaran, como que se hicieran toda una escena en la que el niño no comprende qué es lo que está leyendo, ¿ok? Entonces, ahí es donde está una dificultad. Entonces, en Neurojugando, pues busca, uno, trabajar esto de manera lo más pronto posible, ¿ok? Para que ya cuando seas un adulto, pues entiendas cuál es tu condición, ¿ok? En este caso, la dislexia o la discalculia, y puedas después complementarla y trabajarla con las herramientas que te brindan los profesionales en el área.
3: ¿Ustedes también cuentan con un directorio de profesionales?
4: Es correcto. Luego que te registras en la plataforma y luego que se hace la detección temprana, pues te llega un conjunto de, pues bueno, de recomendaciones y servicios que van a estar dirigidos a que tú puedas atender esta situación con estos profesionales, con estos servicios.
3: Ok. Uh-huh. Y ya hablábamos también de la edad. A partir de los 4 o 5 años ya los chamos pueden hacer,
4: sí,
3: la prueba.
4: No, claro, porque es una edad escolar. Okay. Recordemos que parte del diagnóstico de Neurojugando,
3: claro,
4: es que debe ser en el entorno escolar. ¿Por qué? Porque no solamente vamos a prevenir la condición, que además no es una enfermedad que hay que curar, no. Es una condición neurodivergente donde el niño interpreta el mundo de la lectura diferente, distinta, y hay que saberla reconocer. Pero algo que es muy importante es evitar lo que es la deserción escolar, ¿ok? Muchos niños sufren ese impacto de no entender qué es lo que le pasa, de tener como una vulnerabilidad de sus capacidades, de decir, bueno, yo no puedo con esto,
3: claro,
4: yo no sirvo para nada,
3: y
4: se frustran, lloran, se sienten, uh-huh, muy mal, no se sienten validados dentro de su entorno porque ven otros niños que se les hace mucho más sencillo, porque a mí no, porque tengo que ser yo. Entonces los niños sufren mucho en ese concepto, y creo que lo más bonito es que Neurojugando puede promover información para estos entornos escolares, para que el día de mañana, si llega a ocurrir esto, que puede ocurrir, puede haber toda una maqueta, okay, de prevención, de actividades, de forma de cómo manejar la situación con el niño y el grupo, para que el día de mañana no ocurra estos procesos de acoso escolar, o en este caso del niño no querer ir, que es otra de las señales también, decir, yo no quiero hacer esa tarea, yo no puedo con esta tarea, yo no quiero ir a clase porque me ponen a leer delante de todo el mundo y me confundo, y confundo las palabras, o me trabo, o no sé lo que estoy leyendo. Entonces, o cuando pasan a resolver un cálculo, ¿okay? Donde, por ejemplo, una de las señales más principales es el cálculo.

0: no entender la secuencia y el orden o la cantidad. ¿Ok? Entonces, ¿cómo no vas a saber cuál es la cantidad? Entonces, imagínate, no vas a saber sumar 2 más 2, es imposible, ¿cómo no vas a poder? Pero no es realmente porque no es que no pueda, sino que detrás de todo esto hay una condición que no ha sido detectada, que no ha sido tratada y que no ha sido concientizada para su entorno escolar.
1: Exactamente, pero bueno, ya tenemos allá Neuro Jugando Lab. Eric, cuéntanos un poquito a cómo hacemos el registro.
0: Sí, mira,
1: yo quiero enseñarles
0: acá la plataforma.
1: Abrí acá justamente para grabar allí un poquito de las historias y que ustedes puedan también verlo desde su casita. Ajá, listo, muéstranos.
0: Ok, fíjate, aquí tenemos Neuro Jugando Lab. ¿Ok? Sí se logra ver, ¿verdad?
1: Ajá, vamos.
0: Esta es la plataforma, esta es la plataforma de Neurojugando Lab. Puedes acceder a través de tu teléfono colocando en Google Neurojugando Lab. Es el primer link que te aparece. De hecho, vamos a intentarlo, fíjense. Aquí está Neurojugando Lab. Creo que incluso, bueno, hay como una reseña de IA. ¿Sí? Es este primer link que aparece acá. ¿Ok? Este primer link le damos a abrir. ¿Ok? Y aparece la plataforma digital. ¿Ves? Donde observamos un conjunto de actividades, de qué significa el neurodesarrollo, de qué trata la plataforma, ¿ok? Y dice, prueba nuestros servicios. Entonces, ¿qué vamos a hacer? Le vamos a dar like a prueba nuestros servicios y vas a generar un registro. Después que genere ese registro, que los invito a que lo hagan, van a poder observar el conjunto de pasos para que puedan registrar incluso el nombre del niño, puedan registrar el grado del niño, porque esos son valores importantes para el algoritmo de la plataforma. Ella trabaja pues con unos baremos, ¿ok? Donde, bueno, si puntúas sí en todas las clasificaciones o en toda la aparición de esas conductas, pues bueno, hacemos una presunción, ¿ok? Una impresión diagnóstica, que no quiere decir que sea el diagnóstico, no quiere decir que sea la evaluación. No, eso viene después de la mano de un profesional, porque el profesional es quien realmente va a tomar todas las características de esa evaluación para poder determinar realmente. Pero esto es un primer paso, porque sin la detección no sabemos realmente qué es lo que está pasando.
1: Claro. ¿Y una va con la otra o puedes tener dislexia y no dificultad para el cálculo?
0: Sí, es muy raro ver, puede pasar, pero es muy muy raro ver las dos juntas.
1: Ay, bueno, gracias a Dios.
0: Sí, sería puede pasar.
1: Muy complicado.
0: Puede pasar, sí, pero sí. Esto es una condición que ocurre, que creo que de dos a...
1: La incidencia.
0: Sí, okay. Es una incidencia que si bien es baja, pero no quiere decir que no sea importante.
1: Sí.
0: Todo lo contrario. Y qué mejor manera de poder atenderlo a tiempo. Bueno, tal vez no era dislexia, pero tal vez había una dificultad, ¿okay? Que no se sabía cómo tratar y que gracias a través de Neurojugando encontraste el camino correcto para poder tratar la situación con tu niño.
1: Exactamente, así es. Son las 6:19, Eddie. Vamos a hacer una pausa musical a esta hora y al regreso venimos con más de Vía Alterna.

0: 22 minutos de la tarde. Bueno, y esta conversación se puso aún mejor, Eri. Ya tenemos con nosotros para acá a Luis Llanes. Él es, bueno, justamente el pionero, el creador, el que trajo esta idea a nuestro país, y de eso nos estabas conversando. Luis, me encantaría por allí, bueno, darte la más cordial bienvenida, por supuesto, a nuestro espacio radial acá a Vía Alterna, en Vía 97.7 FM, que ya es tu casa. Bueno, la casa de ambos, mi querido Eri, siempre es bienvenido, por supuesto, acá. Y ya lo decías, te sientes en casa, y eso me encanta. Y bueno, que nos hables acerca de esa pregunta. Yo se la hice a Eri, pero fíjate, la respuesta la tenías tú. Que cómo nace esta solución, ¿no? Es que me gusta cuando ya la solución existe, saber cómo justamente nació esa idea.
1: Bueno, gracias por el tiempo, y los venía escuchando. Y esa, yo creo que esa es la parte más inspiradora, porque yo creo que a estas alturas muchas personas estamos buscando, no importa la edad, pero buscamos cómo emprendemos. Y yo aquí quiero dejar un mensaje interesante para todo el que está escuchando. Cualquier cosa que ustedes vayan a emprender, háganlo pensando siempre cómo resolver un problema. Y Nero Jugando nació con una experiencia de, yo lo llamo de World Vacation, ¿sí? Esas veces cuando yo normalmente cuando salgo de vacaciones salgo siempre pensando en cómo me llevo cosas del trabajo para mejorar. Entonces, okay, en ese World Vacation que yo estuve en una oportunidad por España, me inscribí para participar como las personas en una gala de innovación. Eso fue en Madrid, y presentaron una de las soluciones a la dislexia y discalculia. Y yo tengo en mi familia una sobrina que es disléxica, y eso me pareció supremamente interesante. Al terminar la actividad, yo invito a estas personas a hacer negocios en Venezuela. Bueno, al principio fue como tal vez algo de cortesía, les interesó, pero nosotros hace un tiempo atrás, como te decía, como país no éramos sexy para la inversión, y fue difícil materializar. Sin embargo, siempre tuvieron con mucha apertura, nos facilitaron algunos códigos fuentes iniciales de esa solución, pero nosotros acá, en un centro de innovación que hay en Caracas, presentamos el proyecto para que nos lo desarrollaran, y lo logramos desarrollar en 37 días, más o menos. Después venía el otro reto, bueno, ¿y cómo hacemos esto monetizable? ¿Cómo hacemos la plataforma? Porque como bien lo dijo Eric, y es así, nosotros decidimos hacer una plataforma gratuita, pero la plataforma no es gratis. Esto significa dinero, y nosotros también estábamos buscando cómo esto generaba una monetización. Entonces fue ahí cuando conversamos con algunos clientes y amigos y surgió la magia. Entonces ocurrió que cuatro aseguradoras de las más importantes del país, ya llevamos algo invertido, y decidieron patrocinar el proyecto. Entonces, estas aseguradoras dijeron, bueno, ¿sabes qué? Nosotros queremos participar en el proyecto porque el proyecto tiene un contenido social, de impacto social. Y nosotros, como somos aseguradoras y tenemos pólizas escolares, que cuando uno inscriba al niño en el periodo X, por ejemplo, ahora toca periodo 2026-2027, normalmente los colegios privados hacen en la inscripción una póliza escolar. Entonces, estas aseguradoras dijeron, nosotros vamos a incluir ese producto en las pólizas.

0: escolar y no lo vamos a cobrar, ¿no? Entonces, bueno, aquí surgió la magia. Nosotros empezamos a tener ingresos en la plataforma y después dijimos, bueno, pero hay algo que resolver. Ya es bastante porque nosotros como padres y probablemente muchos que nos están escuchando que son maestros no cuentan con las herramientas para detectar dislexia y discalculia.
1: Sí.
0: La herramienta en sí misma enseña al maestro cómo detectarla porque son cuestionarios científicamente probados. Pero después tienes el otro gran reto. Bueno, ¿y cómo yo esto lo escalo? Porque estamos pensando solo en las escuelas privadas, pero este dato es supremamente importante. El 88% de la matrícula escolar en este país está cubierta por el Estado. Esto sin hablar si es bueno o malo. O sea, está cubierto por el Estado. O sea, las escuelas públicas, las escuelas privadas en Venezuela solo abarcan el 12% de la población escolar. ¿Sí? Estamos hablando de primaria, educación inicial, primaria y bachillerato. Entonces, la gran mayoría queda fuera. Yo vuelvo a tocar a estas aseguradoras y coincidencialmente, pasado mañana, tenemos el primer acto público en una escuela del municipio de Naguanagua, que va a ser el piloto en donde la aseguradora le está dando a la escuela pública la plataforma totalmente gratuita y telemedicina a esos niños de manera gratuita. Entonces, vayamos entonces a los propósitos, ¿sí? Que no dejamos de tener un negocio, no dejamos de tener un emprendimiento. Logramos impacto social. Según la Organización Mundial de la Salud, el 14% de los niños en un salón de clase tienen algunos de estos trastornos, dislexia o discalculia, y nadie sabe, nadie los detecta.
1: 14%.
0: El 14%. Esto más o menos equivale a que en un salón de clase de 32 niños, entre 3 y 4 niños tienen dislexia en un salón. Y el maestro ni de sus padres lo saben. Ese niño no ha sido detectado. Ese niño seguramente va a crecer como mi sobrina que creció con la dislexia. ¿Sí? Yo en cierta forma tengo algo disléxico porque le comentaba a Eri la semana pasada, me trajeron la cuenta en el restaurante y no, el punto no era inalámbrico. O sea, yo anoté en la factura mi clave y después viene el mesonero y me dice, señor, me van a bloquear la tarjeta porque segunda vez que aparece la clave errada y yo había cambiado los números.
1: Ok, el orden.
0: Entonces, sí, entonces el que nos está escuchando probablemente le dice izquierda, derecha y a lo mejor eso es algún grado de dislexia. Bueno, el hecho cierto es que estamos muy contentos, hoy Día Internacional de la Neurodiversidad, creo que es un momento para celebrar que tengamos una herramienta principalmente tecnológica y eso nos hace demostrar que la tecnología sirve para acercarnos a la solución de los problemas. Que además es una plataforma gratuita y por el hecho de ser gratuita no deja de ser un emprendimiento monetizable y rentable.
1: Eso.
0: ¿Qué nos propusimos nosotros cuando, bueno, hay que buscarle la manera? Es creatividad, y entonces entendimos que nuestro cliente no era el niño, nuestro cliente no era el padre, a ellos son los que tenemos que ayudar. Entonces nuestros clientes fueron las aseguradoras, que de verdad que estoy muy agradecido con todas ellas, que se sumaron a este esfuerzo, dijeron sí yo y pusieron el dinero para que la plataforma esté a nivel nacional. Entonces cualquier persona que nos esté escuchando puede decirle a un familiar, no importa que esté en Caicara del Orinoco, que estén en el estado de Nueva Esparta, que puede ingresar a la plataforma y en cada ciudad de Venezuela hay un profesional que lo pueda atender. Y esto, aquí como para ir cerrando, es el triple impacto, porque el que está faltando es ese profesional, y quiero recalcarlo, foniatras, terapistas de lenguaje, psicopedagogos, psicólogos como Eric. Bueno, no es el caso de Eric, siempre está ocupado, pero muchos de estos profesionales tienen las consultas vacías. ¿Por qué? Bueno, porque ese papá no, o sea, casi siempre deserta por un tema económico. Entonces, aquí la plataforma permite que ese profesional siempre tenga consultas porque quien se lo paga es la aseguradora.
1: Okay.
0: ¿Sí? A ese profesional. Entonces, el padre que, digamos, en su colegio le dice ahora que vamos a entrar en clases en periodo de inscripciones, oye, yo quiero saber si la aseguradora o el seguro que yo voy a pagar para mi hijo tiene Neurojugandolab. Si usted le hace esa pregunta como padre, usted está aportando, no importa que su hijo no tenga 8 años, pero está aportando para que otro niño salga de la dislexia. Entonces, bueno, aquí entonces hay un mensaje al que nos está escuchando en este periodo de inscripciones. Pregunte en su colegio si la póliza que va a tener su hijo tiene Neurojugandolab, porque Neurojugandolab es gratuito, solo que no lo tienen todas las aseguradoras, porque lo tienen solo las que financiaron el proyecto.
1: Claro, el test es lo que es de libre acceso, pero ya luego pues vamos a tema que, de los especialistas, que es lo que nos estás comentando, ya entraría pues a través de las aseguradoras.
0: Sí, cualquier persona puede hacer el test. Hay un test que te va a dar un percentil, pero digamos que en el colegio donde está su hijo, esa póliza tiene NeuroGandolab, va a hacer todo el recorrido, y si hay un percentil positivo, esos especialistas no lo va a tener que pagar usted. Los paga ya de una vez NeuroGandolab a través de la alianza con las aseguradoras.
1: Excelente. Oye, Luis, gracias de verdad por traernos esta plataforma, la información de primera mano, de bueno, además de cómo surgen, ¿no? Que es lo que hablábamos, sí. Ante un problema, una solución, y mira, hay maneras de ayudar y monetizar a la vez, que a veces nos cuesta como que...
0: Nos cuesta mucho, en muchas ocasiones miramos de manera equivocada el foco, sí. Del emprendimiento que tenemos. Siempre le digo a estas personas que están emprendiendo, cualquier cosa que quieras hacer, no importa cuál sea, si es servicio, productos finales, dime qué problema vas a resolver. Y eso va a ser tu principal elemento diferenciador en el mercado. Y si resuelves problemas, ahí tienes una oportunidad, porque ya detectaste una necesidad de tu producto.
1: Buenísimo. Bueno, las coordenadas, las redes, toda la información, bueno, que nos quieran compartir ya para...
2: @NeuroGandolab, pueden conseguirnos en Instagram, y a través de www.neurogandolab.com dimos un ejemplo muy maravilloso que quedó registrado de cómo ingresar a la plataforma.
1: Sí.
2: Y bueno, pueden conseguirnos por ahí todos los contactos.
1: Excelente, Luis.
0: Una última cosa, estamos a la orden, nosotros estamos este mes, ¿verdad, Eric? Que arrancamos en campaña.
2: Ajá.
0: Durante este mes, hasta el mes de octubre, en NeuroGandolab nos encontramos en campaña para sensibilizar a los padres, a los maestros y a los niños de que la neurodiversidad no es un elemento diferenciador. Hacemos extensiva la invitación a cualquier colegio, a cualquier maestro que esté escuchando tu programa, que nos puede escribir, y nuestros profesionales como Eric pueden ir sin ningún costo a las instituciones y dar los talleres de sensibilización sobre los trastornos del neurodesarrollo.
1: Excelente. Bueno, nuevamente gracias.
0: Gracias a ustedes.
1: Y Luis, bueno, lo pueden seguir también en sus redes sociales. Por cierto, que ya estás por allí también como cuenta personal. Déjala,
0: sí.
1: Porfa.
0: Ay, gracias.
1: Que siempre es, sí, interesante, sí, también conocer.
0: @ Luis.AntonioYanes.
1: Eso.
0: Es la cuenta. Ahí van a ver todo lo que tenemos nosotros para la economía plateada y emprendimientos para personas más 50.
1: Excelente.
0: Sí, ahí hacemos cosas todos los días.
1: Así es, ideal para nuestros emprendedores. Bueno, son las 6:33, nos vamos rápidamente y al regreso venimos con más.

0: 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Son las 6 con 35 minutos. 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
1: 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Y es momento de avanzar con más música a esta hora en esta vía Seguir tu Vía Alterna.

Y así llegamos al final de Vía Alterna por Vía 97.7 FM. Siempre el agradecimiento por habernos permitido acompañarles hasta las 7 de la noche con buena música y siempre buena información en esta Vía a Seguir. Les recordamos que estuvimos trabajando para ustedes bajo la dirección de Jacqueline Tortolero, en la dirección de la estación. En la musicalización estuvo Osvaldo Navarro, controlándolo todo. Mi estimado Giancarlo Chiqui, frente al micrófono, esta servidora Caterina Araque, con el certificado de locución 35.923. 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Y así nos despedimos la tarde de hoy, agradeciendo nuevamente su atención, su audiencia, e invitándoles para que sigan en sintonía de la señal que nos conecta vía 97.7 FM.

las 7 y un minuto. 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

0: Son las 7. Con 32 minutos. 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

Muchas gracias. Este tema que sigue está escrito por el señor Rubén Blades y habla acerca de toda esa gente que se ha dedicado a tratar de tener un mundo más justo, y los han perseguido, los han torturado, los han desaparecido y algunos matados. Esto se llama desapariciones.